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0: 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La hora es...
1: 6:06 p.m.
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8: Gracias a Leche Ira 26 vamos a decirle chao, chao a todas aquellas recomendaciones que nos acompañaron en la semana musical que diríamos termina hoy, ahorita, 6:09 p.m. Fernando.
1: Estoy yo en lo personal profundamente emocionado por todas las canciones que vienen. A ver. Porque después que ya no hay novedades... de la pasión futbolística y novedades de la pasión musical, así que por ahorita empezamos, como decía bien Nelson, despidiendo lo que bueno, no lo despedimos de programación, sino que queda aquí, solo lo despedimos como pick, como sello de nuevo. Es Benny Blanco y Beatrix con Joven y Salvaje, esta canción que une a dos figuras controversiales, cada una por su lado. Benny Blanco, controversial por ser por el esposo de la Selena. No tiene más controversia que esa. Y su aspecto bastante peculiar.
8: No, pero se cortó el pelo hace poco.
1: Ah, sí, es cierto.
8: Se cortó el pelo ahí. La Jennifer Aniston se lo cortó.
1: Ah, no, perfecto. Nombre, súper polémica. Uh-huh. Y Beatrix, polémica también por su estilo musical. Ella es de esta generación de artistas como Pink Panthers, Sara Larson, me atrevo a decir que es a cierto punto, que impulsan canciones que no llegan a los 2 minutos. De hecho, esta creo que intencionalmente dura 1, o sea, tiene 5 milisegundos de llegar a los 2 minutos. Dura 1:59. Y la estructura cambia y es una gran, gran rola. Joven y Salvaje, el pick que se despide, porque ya presentamos el siguiente de David Penado.

0: 6 de la tarde, 13 minutos. Ahí estaba la primera de las cuatro que dice adiós.
1: Salud. Ahora vamos con la siguiente y esta que yo, en verdad, yo pensé que le íbamos a escuchar ayer. En serio. Yo decía, ahí viene el pick de Nelson y bueno, no salió. Hablamos de...
0: Si hubiera comido a todos, si hubiera comido a la rana René ya.
1: Hablamos de Madonna porque entra a la programación con De la mano de Nelson. Entraba a la programación De la mano de Nelson. La canción se llama Dansteria. Y está quedando ya para que la solicite regularmente al 22-24-24-11.

0: despojándose del sello de Pink, Madonna y Dance to Rhea, también formando parte de la lista de las 11 del 11.
1: Seguimos con una más que se despide del podio de los Picks. Hablamos del Pick de Choveto, es la colaboración entre Quevedo y Nueva Línea. Esto que se llama Al Golpito, un Quevedo que yo no lo he visto en las celebraciones de España. Sí.
0: No.
1: Ahí tiene que andar.
0: Ey, ¿a dónde es que se van a concentrar ellos?
1: Ya estuvo.
0: No, pues sí, pero...
1: En las Cibeles, seguramente.
0: En los Cibeles, sí, ahí es. Claro. Sí, pues bueno, Argentina lo hace en el Obelisco. ¿Italia cuando gana, dónde lo hace? ¿O Alemania, dónde lo hace?
1: Alemania lo hace en una plaza, no recuerdo cómo se llama, pero pues donde está el arco, un gran arco.
0: ¿Y Brasil?
1: Brasil lo hace... mire, no sé, la verdad.
0: El Cristo.
1: Yo no he visto a Brasil ganar en mi vida.
0: Tu vida todavía ha sido muy corta.
1: Sí, pues sí.
0: Bueno, Quevedo no ha estado.
1: Si El Salvador ganara, ¿dónde lo celebrar?
0: Yo creo que en un... El Salvador del mundo, creo yo.
1: Sí. En una disco, como todo buen jugador salvadoreño. No, solo ahí.
0: Calla.
1: Bueno, ajá, queda Al Golpito esta colaboración de Quevedo y Nueva Línea. Que de nuevo la puede solicitar regularmente al 22 24 24 11, el WhatsApp de Life.

0: Vale.
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15: Es un libro bien loco. Bueno, son las 6 de la tarde, 26 minutos, y aún nos falta presentar uno de los picks que dice adiós esta semana.
16: Es Biaf de John Mico. ¿Qué significa Biaf? Baby, I'm a freak. Y si le das poniendo atención a la canción, lo que te está diciendo es mamita. Si me buscas, me encontrás, le dice la John Mico. O sea, a mí no me andes así de que aquí, que ahí. A mí si me buscas, me encontrás, le dice la John Mico.
15: Si me buscas, te voy a echar al viejo Mauro. Le dice, sí. Bueno,
16: viejo Mauro, bueno, es la recomendación de Gaby y se despide desde la palestra.
15: ¿Qué decís vos? ¿Qué dice ahí supuestamente?
16: Baby, I'm a freak.
15: No, pues yo digo viejo Mauro.
16: Ey, yo, Mauro.
15: Ey, yo, Mauro.
16: Que es como, ey, o sea, es una manera más.
15: No lo sé.
16: Ey, yo, Mauro.
15: ¿Qué oye usted? Cuéntenos.
16: Viejo Mauro.

0: Bueno, vamos ahora al qué hay de Fresh, lo que nos compete y lo que los muchachos, y por supuesto también Gabriela Rivera, dijeron, estas son las recomendaciones para esta semana. En el orden en que van a sonar, primero va Gaby, ya ven, no siempre empiezo yo, de ahí va su servidor, siempre luego va usted, David, no, y vamos a cerrar con Choveto Salguero. Así que empezamos esta bonita tertulia de música nueva y como usted ya sabe, quedan en programación con sello de pique y la que más le llegue, pues usted pídale en su turno favorito.
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0: Another, junto en el featuring con 54 Ultra o 54 Ultra, la canción Talk to You. Esta es la primera del que hay de Fresh, del que hay de nuevo. Esta es la recomendación de Gabriela Rivera para esta semana. Este es un pic, pic, pic, pic, pic, y así suena. Pic, pic.

0: Es el pick de Gaby para la semana. Another con 54 Ultra. La canción se llama, mi estimado Nelson, Talk to You. A ver, son dos artistas que si ponemos la cancioncita ahí de fondo, se va a notar un montón el aporte de cada uno. Por un lado, Another es, como todo buen DJ, es de Holanda. Porque se sabe que, de hecho lo hablábamos el viernes.
1: ¡Es cierto!
0: Son dos brothers de Holanda, como todo buen DJ. Entonces ellos le ponen esta vibra electrónica a la canción. Y en el otro lado de la colaboración estás Studio 54, no.
1: Él es el Groovy. Ultra.
0: Él es el Groovy. Ah. Él es un puertorriqueño, como típico puertorriqueño músico, nacido en Estados Unidos.
1: Ajá.
0: Él es un puertorriqueño que es la definición de Groovy. ¿Por qué? Porque el men le hace al disco, le hace al soul, le hace a la salsa. Uh-huh. O sea, en sus conciertos vos, es como le puedo decir, es el Bruno Mars latino de hoy en día. El tipo le hace de todos los géneros, así como medio de antes, y los trae ahora. O sea, llega a cantar hasta Héctor Lavoe en sus conciertos, una cosa de locos. Entonces, y de hecho de ahí sale el nombre, por eso es que lo confundo. El nombre de 54 viene de Studio 54, uh-huh, la meca del disco.
1: La meca del
0: disco. Y el Ultra 70. Por un disco de Frank Ocean. Entonces, si te das cuenta, de un lado están esos, de otro lado están esos, se juntan. Y de verdad la colaboración tiene súper de ambos lados.
1: Bueno, genial, una amalgama musical. ¿Qué es lo que trae Gabriela Rivera para esta semana? Vámonos ahora con la recomendación de su servidor.
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1: Ayer los vio, tuvo chance de ver un minuto y 35 segundos de pura dinamita. Aquí están los BTS con parte de su Arirang y también parte de un EP en el cual han sacado en varias versiones. La canción lleva por título Normal y este es mi pick.

0: Ya hay una versión en coreano, en inglés, en portugués, en italiano y está riquísimo, como diría el colocho rubio. Vámonos a una breve pausa comercial. Nos quedan todavía dos recomendaciones por conocer. Ya volvemos.
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12: Introducimos una canción más a las novedades de la programación de Radio Femenina. Es el pick de David Penado esta semana, que da cargo de Eladio Carrión, y esto que se llama Body.

0: Mucho para bailar, mucho para bailar con la recomendación de Gaby, la recomendación de Luis David Penado, algo para cada uno de los gustos de ustedes allá afuera, hombre. Fernando.
1: Esta canción ya tiene su ratito de estar rondando por ahí, y porque salió en el álbum Corsa, el álbum de Eladio Carrión. Desde el primer momento se vio y se notó que Corsa era un álbum diferente, y es que Eladio ya lo había dicho, el trap quizá le voy a dar un descanso un rato, el trap se sabe que ya no es lo más pegado, ya no es lo más guau, y probó por el lado que del reggaetón, del afrobeat, y esto que se puede clasificar, ¿cómo lo clasificaríamos, Nelson?
0: Creo que el afrobeat está como súper ad hoc a esto. El por ahí abajo, o sea, es un sintetizador bastante.
1: Electrónica noventera, diría yo, así como más.
0: La música es cíclica, sí, siempre regresa.
1: Como que fuera Ace of Base, pero en 2026.
0: No, bueno, quizás sí, fíjate. Sí, tiene. Solo que Ace of Base era como más, más lentecillo.
1: Yo veo al instructor de mi mamá poniéndolo cuando va a hacer. ¿Cómo se llama?
0: Aerobics.
1: Sí, Zumba, aeróbicos.
0: Zumba, wow.
1: Sí, hombre. Bueno, es una colaboración que no está acreditada, pero se sabe que está con Coi Leray, un artista estadounidense que también anda dando bastante de qué hablar, pero de buenas cosas, por su música en los últimos años. Así que bueno, una canción bastante, bastante prendida, del que para muchos es el rey del trap, pero que por el momento ha dejado de lado su castillo y se está enfocando en otros territorios. No, hombre, si es que ando inspirado con Odiseo, Nelson. No, hombre,
0: ahorita. Travis Scott sale en el Odiseo.
1: Sí, sí, el primero que sale.
0: Espérate, que
1: es el de. Es el de. ¡A King!
0: Ajá, la canción. No, hombre, no. No lo
1: ubicaba. Es el primero que sale, de hecho. Pero bueno es lo que recomienda David Penado para esta semana. Queda pendiente qué trae Choveto de nuevo para la programación. Me cuenta, mi estimado Nelson, por favor.
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0: Cuando trajeron, la recomendación de Choveto Salguero viene también bastante bailable, y cuando la trajeron, cuando ya lo subieron en el sobre sellado con sello de la reina, con sello de allá de dirección, estaba chequeando que sonara bien y que todo estuviera en orden, y fíjate que la base, o sea, yo oigo que la base como que viene era calcada de otra melodía, de otra tonada, dirá usted. La canción está a cargo de Hugel y Solto, esto se titula Jamaican y suena de esta manera, Jamaican Bam Bam. Esta es la recomendación de Choveto para esta semana.

Bueno, ahí está Jamaican Bam Bam a cargo de Hugel y Solto. Esto fue pues lanzada por Mo Black Records y Make the Girls Dance Records allá en noviembre del 2025. Es un Afro House Dance. No sé si yo también le tiraría como el Afrobeat, pero aquí no lo dice. Este tema es de Afro House, Dance y House. Es una reinterpretación del sencillo de Sister Nancy de 1982. Bam, bam. Bam, bam. Mira, la Sister Nancy tiene... No, no es ella. No se confunda. La canción ha sido reconocida pues como una reinterpretación Dance y House del sencillo que allá por el año de 1982 Sister Nancy hiciera un éxito con Bam Bam, con ritmos hipnóticos, líneas de bajo que se sienten muy bien, usted las puede escuchar, con textura y un ritmo contagioso, descrita como un tema de Afro House y un himno de club lleno de energía. Sí, debo confesarlo, me vi con unas luces neón así en cada una de las manos haciendo algún paso o algún paso prohibido musical más de la escena, más propio como de la escena underground de la música electrónica, dice por acá la información que encontramos. Y la canción ha alcanzado el número uno en la lista de Afro House del Beatport y el número dos en la clasificación general del Beatport, muy muy viral en Sudamérica especialmente. ¿Cómo queda este que hay de Fresh? Mire, bueno, ahorita le contamos. Cuatro canciones despedimos, cuatro canciones nuevas le traemos. Empezamos con la recomendación de Gabriela Rivera para esta semana. Another junto a 54 Ultra y esto titulado Talk to You.

Pasamos a la recomendación de su servidor a cargo de los chicos de BTS y esto titulado Normal.

0: Así queda conformado el ¿Qué hay de Fresh de esta semana? Ya por acá anda Ale, por ahí veo también los colochos de Julio Roberto Díaz. 7:00 p.m. en punto, nos vamos, Fernando.
1: Será esta mañana siempre de 4 a 7. Que tengan un feliz resto de lunes y que tengan un feliz inicio de semana. Chau.
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4: 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La hora es
5: 7:01.
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1: 7:08 de la noche y bueno, otra vez nos encontramos acá en el 102.5 en este horario. Empecemos de la mejor manera, vamos hasta las 9 de la noche para que usted se quede en sintonía de este turno. Todavía pues nos queda chance.
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1: Así que vámonos.

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0: Buenas tardes, El Salvador. Bienvenidos a Gasolina Radio, el programa de los motores y de la velocidad a través de Radio Femenina. Soy Julio Roberto Díaz y me da muchísimo gusto saludarlos una vez más a través del 102.5 del FM en la temporada número 60 de esta querida estación Radio Femenina. Hoy vamos a hablar de noticias del mundo motor, vamos a hablar de velocidad y, por supuesto, del maravilloso acto de manejar un automotor. De eso y más hoy en Gasolina Radio. Vamos a arrancar con las noticias.
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0: Y se dio a conocer una nueva ronda de resultados de choque del Instituto de Seguros para la Seguridad en Carreteras, el IIHS por sus siglas en inglés, en los Estados Unidos, donde se revelaron cuatro nuevos ganadores del prestigioso galardón Top Safety Pick Plus. Entre los nuevos ganadores destacan la nueva Mazda CX-5, también el Subaru Crosstrek Hybrid y además autos de gama alta como el BMW X1 y el Audi A6, entre otros ganadores.
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0: Y el fabricante automovilístico chino Geely ha presentado el Galaxy TT, un sedán eléctrico mediano que desafía directamente los estándares de innovación del mercado occidental. Este vehículo destaca por su avanzada arquitectura de 800 voltios, es un carro eléctrico, y una potencia que alcanza los 578 caballos de fuerza en su versión de doble motor. Enfocado en un público joven, su diseño exterior incluye faros diamantados flotantes y un alerón activo que aporta carga aerodinámica cuando el andar así lo requiere. En el habitáculo, el modelo incorpora tecnologías de vanguardia y amenidades poco comunes como una nevera o un calentador de alimentos de 5.5 cuartos de capacidad. Además, el sistema de infoentretenimiento Flymate Auto de segunda generación, el cual se complementa con sistemas de proyección en el parabrisas de realidad aumentada. Además, un sector LIDAR para asistencia de conducción autónoma avanzada, consolidando la apuesta tecnológica de la marca china.
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0: ¿Y cuánto pagaría usted por un casco que perteneció al legendario Ayrton Senna? Pues alguien consideró que valía más de $600,000. Así es, el legendario piloto brasileño sigue moviendo muchos sentimientos y también mucho dinero. Un casco Shoei utilizado por el tricampeón mundial de la F1 Ayrton Senna da Silva, fallecido en 1994, fue vendido recientemente en una subasta por la impresionante cifra de $670,000. El casco formó parte de la indumentaria del piloto en la temporada del 92 y se conserva de manera impecable, con etiquetas de homologación y los daños de carrera originales, como algunas astillas y raspaduras de asfalto. El artículo fue entregado con su certificado oficial de autenticidad, el cual fue emitido directamente por McLaren. Este casco se utilizó en competencias europeas, tres puntualmente, los grandes premios de Gran Bretaña, Alemania y Hungría. Su valor final en la subasta de la casa Butts resalta la inmortalidad del legado del brasileño, cuyos recuerdos siguen rompiendo récords. Este suceso ocurre en un mercado de coleccionistas que continúa valorando con gran fuerza la mística y sobre todo la época dorada de McLaren Honda en los 80s y 90s.
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0: Y la firma vietnamita VinFast ha presentado oficialmente el vehículo VF2, un microauto eléctrico urbano de dos puertas y cuatro plazas, diseñado como una alternativa segura para los motociclistas urbanos. Con un precio de lanzamiento aproximado en Vietnam de $7,150, este carro se posiciona como una opción muy atractiva para la movilidad masiva en mercados emergentes. Sus dimensiones compactas superan por un margen muy, muy pequeño, por ejemplo, las de un carro ultracompacto como un Smart 4x2. El pequeño carro está equipado con un motor eléctrico trasero que genera 40 caballos de fuerza y ofrece una velocidad máxima que está limitada a 80 km por hora y su batería promete una autonomía que se estima en 210 kilómetros. Tiene la capacidad de recargarse de manera rápida del 10 al 70% en tan solo 34 minutos. No obstante, el apartado de seguridad es básico, digamos, el esencial. Incluye frenos ABS, control de tracción y una airbag para el conductor.
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0: Y Nissan trae de vuelta el GTR R32, el Skyline, pero como un icónico mouse, un ratón para uso en computadoras. La línea japonesa Camshop ha reabastecido el inventario de su popular mouse inalámbrico con la forma y silueta del icónico automóvil Nissan Skyline GTR R32. El valor aproximadamente $50 y este es un periférico oficial de la marca nipona que regresó rápidamente debido a la alta demanda de los entusiastas de la cultura automotriz. El diseño incluye luces funcionales en los faros delanteros que se encienden al utilizar el dispositivo informático. Esta réplica a escala detalla elementos exclusivos de la versión de homologación mismo, como por ejemplo las llantas forjadas LMGT4 y el icónico color gris metálico de la carrocería. El mouse ofrece una conectividad dual por Bluetooth y una banda de 2.4 GHz y es compatible con los sistemas operativos más reconocidos en el mundo. Pida el suyo cuanto antes. Audaz apuesta por el hidrógeno. El Toyota Gazoo Racing anunció que competirá en la categoría experimental de Rally Dakar 2027 utilizando un vehículo prototipo propulsado exclusivamente por tecnología y motorización de hidrógeno. El modelo es denominado DKR GRFC Hilux. Empleará un sistema de pila de combustible avanzado para demostrar la viabilidad de las energías alternativas en condiciones extremas. Este proyecto busca acelerar la reducción de emisiones de carbono usando la competencia como un banco de pruebas. Las duras etapas del desierto y las altas temperaturas de Arabia Saudita van a ser el entorno perfecto para evaluar la refrigeración y la durabilidad de los componentes eléctricos. Los ingenieros de la marca trabajan directamente bajo la presión del automovilismo para optimizar el rendimiento y la eficiencia de esta tecnología a largo plazo. Con estos aprendizajes, el fabricante japonés espera perfeccionar los sistemas de pila de combustible para futuros vehículos comerciales.
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0: Y este fin de semana se realizó el Festival de Goodwood en Inglaterra, el reconocido circuito del Reino Unido, donde anualmente se celebran varias citas. Una de ellas es el Festival de la Velocidad, otras es el Revival de Goodwood. Y este fin de semana que terminó se aprovecha, por supuesto, para maximizar el clima soleado, que no es de común ocurrencia allá en tierras británicas. El prestigioso Festival de la Velocidad concluyó con su edición 2026 con la famosa subida de montaña a la casa específica de Goodwood. Y el ganador pues resultó ser el Ford Mustang, Super Mustang Mach E, el cual tuvo un tiempo general al registrar una marca de 41 segundos con 97 centésimas. En la exigente subida de la colina fue manejado por un reconocido piloto con gran historial, ganador de todas las carreras de resistencia y varias otras modalidades de subida de montaña. Hablamos del francés Romain Dumas, que en otras ocasiones también ha pilotado autos de marcas como Ford, también Porsche y Audi. Detrás del Ford Mustang Mach-E, Super Ford Mustang Mach-E, está el auto de la Fórmula E de la siguiente generación, que tiene una motorización más potente con más aceleración que el actual vehículo, y obviamente en las 1,86 kilómetros de distancia total resulta una gran pero gran prueba para conocer aceleración y también agarre. El tercer puesto absoluto se lo llevó un clásico, un prototipo Can-Am Shadow DN4, impulsado por un gigantesco y deliciosamente ruidoso motor de 8 cilindros. Ya volvemos.

0: semáforo en rojo. Vamos a una parada en pits y regresamos con más de Gasolina después de estos mensajes.
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Segundo bloque de Gasolina Radio aquí a través de la F. Y bueno, vamos a hablar un poco acerca de la... Hay un dato muy curioso que me ha llamado la atención. Creo que no soy el único que en tiempos recientes se ha dado a la tarea de aprender, o nos bombardean los algoritmos de distintos medios digitales, nos están bombardeando siempre con información de este tipo, de la preservación, de la salud cerebral, por supuesto la salud física. Pero hay que decir también que esta clase de informaciones nos llegan y hay algo que quienes amamos manejar nos llega como un anillo al dedo. ¿A qué me refiero? Hablo de manejar un auto de transmisión manual. Es una actividad que ya cada vez menos personas saben hacer, porque a lo largo de las últimas dos décadas, en lo que va de siglo, los autos automáticos pasaron de ser excepción a volverse regla general, y a la vez los conductores cada vez tienen menos interés, y por supuesto al ser algo generalmente complicado para muchas personas, simplemente se pasa. Además, no es ya un requisito en los exámenes de manejo, basta con pues presentarse y cumplir el reglamento y la cartilla de evaluación en un auto de cualquier naturaleza, que generalmente suele ser un auto automático. Siempre se enseña en distintas escuelas de manejo la conducción de autos manuales, pero la realidad es que en la práctica muy pocas personas optan por seguirlo manejando, a menos que sea algo de eminente necesidad. ¿Y por qué estamos hablando de manejar carros de transmisión manual? Bueno, porque el cerebro va a agradecerlo. La ciencia ha revelado que manejar un vehículo de transmisión manual mantiene a su cerebro en forma. Es algo que hemos defendido por siempre los entusiastas de los carros, manejar una transmisión manual que es envolvente, que es una experiencia única, porque sitúa al conductor en el centro de las decisiones. Y además nos conecta casi como nada con la máquina, con el maravilloso milagro mecánico que es la conducción y la automoción. Pero la ciencia acaba de darnos un argumento definitivo que va mucho más allá de este entusiasmo desbordante. Manejar un carro con palanca de cambios y con pedal de embrague no es solo divertido, sino que también funciona como un entrenamiento diario para la salud cerebral y podría ayudarnos a prevenir el deterioro cognitivo. Sí, porque esta afirmación proviene de una voz con gran autoridad en materia, el japonés doctor Ryuta Kawashima. Es un renombrado neurocientífico del Instituto de Desarrollo, Envejecimiento y Cáncer de la Universidad de Tohoku en Japón. Pues el doctor Kawashima está detrás del icónico videojuego de Nintendo Brain Training, o sea, Brain Age, que durante décadas pues este especialista ha estudiado cómo estimular la agudeza mental y prevenir la demencia mediante ejercicios cognitivos. Según las investigaciones más recientes, manejar un carro con transmisión manual ofrece beneficios similares a los de resolver acertijos diarios, pero con la ventaja de ser una actividad práctica en el mundo real y pues beneficiosa. ¿Qué le ocurre al cerebro cuando uno está manejando con el embrague, cambiando marchas? Digamos que manejar un carro automático requiere una atención básica, pero minimiza la toma de decisiones

mano en la palanca de cambios, todo mientras los ojos están vigilando la carretera o los espejos retrovisores. Eso requiere una constante calibración a la motricidad fina y a la motricidad gruesa. Eso también es beneficioso. Y el tercer beneficio de manejar un carro con transmisión manual es la tensión situacional activa. Pues al no poder desconectarnos por completo, como en un carro automático, desentendernos del manejo, la mente está siempre en un estado de alerta saludable y además reactivo. Como en cualquier músculo del cuerpo humano, la red neuronal se fortalece con el uso continuo y tiende pues a atrofiarse, a perder forma, perder estado óptimo si se le priva de estímulos complejos. La automatización excesiva en la vida cotidiana reduce la carga cognitiva, mientras que manejar el estándar obliga a la mente a mantenerse ágil, sharp. Esto también aplica, ¿saben dónde? En las motocicletas. El estímulo neuronal no es exclusivo de los automóviles de cuatro ruedas, porque las motos, que tienen cambios manuales por lo general, aportan el mismo beneficio cognitivo. La mecánica física, pues, es distinta. Se cambia la marcha con el pie y se acciona la embrague con la mano. La dinámica mental en la evaluación, la selección de la marcha, la coordinación fina, activa, esto activa básicamente los mismos circuitos en el cerebro. Así que también la moto. Así que a pesar de que las transmisiones manuales han desaparecido poco a poco del catálogo de la mayoría de fabricantes, algunos ya no los fabrican, las cajas automáticas y los carros eléctricos, pues digamos que hay una chispa de esperanza para algunos conductores jóvenes. Según la encuesta realizada por marcas como Mini, el 67% de los jóvenes entre 18 y 34 años expresaron su deseo de aprender a manejar un carro manual. Para las nuevas generaciones, dominar la palanca de cambios no solo representa una habilidad retro o analógica, cool, frente a un mundo hiperdigitalizado, sino que además es una forma de involucrarse activamente con el volante. Por años, en distintas comunidades de entusiastas se ha hablado de save the manuals o salvar las cajas manuales para proteger esta experiencia analógica y encantadoramente directa. Ahora, la neurociencia suma un beneficio inesperado. Manejar un vehículo manual no solo les salva el entusiasmo por la experiencia de manejar, sino también aporta agudeza mental a largo plazo. Así que bueno, ahí está. ¿Por qué manejar manuales? Una razón más para manejar manuales. Vamos a la pausa. Volvemos con la Fórmula 1.

0: Nos detenemos solo unos segundos. 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

Ingresamos a la recta final de Gasolina Radio, aquí a través de la F. Y bueno, vamos a meternos sin más al blog del Motorsport, porque, bueno, varias actividades este fin de semana. Hablemos, si quieren, para empezar, de la agenda local, porque este fin de semana, por ejemplo, en el Autódromo El Jabalí, hay varias actividades. La primera es que el sábado hay un campamento de karting, hay noche de echadas y, por supuesto, también la Karting Rental Experience. Esta Karting Day Camp es una jornada intensiva para futuros pilotos, gente que quiera involucrarse, experimentar el karting, sobre todo gente joven. Este está dirigido a niños y jóvenes entre 12 y 18 años. Es una experiencia de varias horas, arranca a las 9 de la mañana y termina a las 4 de la tarde. Por $65, que es la inversión, usted pues va a tener para usted el uso de un kart durante la jornada, clases teóricas y prácticas, la hidratación, el almuerzo, un diploma de participación y, por supuesto, un team de instructores especializados. Esto va a permitir desarrollar las habilidades de conducción, conocer normas de seguridad en pista y, por supuesto, familiarizarse con el trabajo en equipo durante la carrera. La realidad es que este es el primer paso para un involucramiento más serio. Quien busque experimentar el deporte motor, van a comenzar a las 9 con una bienvenida, después hay una clase teórica, luego una práctica en pista, almuerzan y luego hay ejercicios prácticos, obviamente con mini retos, y hay un cierre con la entrega de diplomas a las 4 de la tarde. Esto está súper interesante, es algo que está organizando el Autódromo El Jabalí. Y si quiere más información, puede comunicarse al 6052-6310. Estamos también compartiendo esta info en @gasolinaradio. Bien, hablemos un poquito de la F1, porque esta semana se publicó una entrevista con Sergio Pérez, que en ella revela muchos datos acerca de su participación en las varias temporadas que estuvo participando junto al equipo Red Bull Racing. Habla básicamente de que existían dos carros: estaba el que era de Max y estaba el otro, que era el que se llevaba básicamente las migajas del desarrollo y las migajas, digamos, de la atención. ¿Por qué? Porque él lo ha dicho directamente, que Red Bull, lo ha reconocido así Checo Pérez, que Red Bull es el equipo de Max Verstappen. Y una de las cosas que se deja entrever es que la razón por la que Max Verstappen en los últimos años, después de Sebastián Vettel, ha sido el único piloto capaz de llevar títulos al equipo austriaco, es que básicamente funcionan en torno al piloto neerlandés. Y por otra parte también pone en duda él y otra gente con suficiente conocimiento de causa, como por ejemplo el ex jefe del equipo Haas, Günther Steiner, que dice que ve muy complicado que Max Verstappen vaya a Mercedes. Por esa razón resuenan muy fuertes los rumores de que Verstappen va a terminar yéndose a McLaren, donde muy probablemente lo esperan con los brazos abiertos y no tendrán ningún reparo donde seguramente lo están esperando con los brazos abiertos y estarán muy felices de darle amplio desarrollo a su capacidad de liderar un equipo y el desarrollo de un carro, que no es poca cosa, que claramente le ha traído 4 títulos mundiales. Por otra parte, también se dio a conocer que el piloto actual del Racing Bulls, Arvin Lindblad, ha llegado a mencionar que consideraría muy seriamente el pasarse a rally cuando ya terminen sus días en la F1, después de una experiencia extraordinaria con autos del rally mundial ahí en el festival de Goodwood, del que hablamos en nuestro primer bloque. Así que, por ahora no hay muchas más noticias. Este fin de semana se corre en Bélgica el Gran Premio en Spa-Francorchamps. Se
estaremos contando oportunamente qué se puede esperar. La realidad es que por ahora no hay mucho más que decir que Mercedes estará adelante. Yo creo que Ferrari podría dar otra sorpresa, otra campanada, porque ya la distancia quizás se va reduciendo a una factibilidad, a un tiro de suerte, como sucedió con un planteamiento estratégico y un pilotaje impecable de parte de Lewis Hamilton en la última carrera. Ojalá sea así. Y bueno, qué felicidad sería volver a ver al equipo escarlata al tope de las clasificaciones otra vez. Pero bueno, veremos también qué ocurre, porque Mercedes tiene una guerra intestina fuerte. Hay muchas idas y venidas de la suerte. Antonelli parecía estar imbatible rumbo al título, pero en solo un par de carreras la moneda ha dado la vuelta y su ventaja de casi medio centenar de puntos está ahora solamente 25. ¿Qué creen que puede ocurrir en esto? Mi opinión es que el campeonato va a ser muy cerrado hacia el final. Probablemente termine con el equipo fracturado, porque un novato maravilla es algo extraordinario para el espectáculo, pero es algo muy incómodo para quien está manejando el otro carro. Y en este caso es George Russell, que se está llevando parte de los reflectores menos agradables, porque estaba llamado a liderar con soltura el equipo Mercedes, pero la adaptación de Kimi Antonelli a los nuevos carros es pasmosa y está plasmando una velocidad que me parece le va a dar más de algún título al piloto italiano. Lo dejamos acá, nos síganos siempre en @gasolinaradio y @JulioRobertoD. Estamos ahí para lo que se ofrezca. Cuídense un montón y manejen con precaución. No se cambien de la F.

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0: Vale.
1: Mami, solo eso el vaso y si se va.
2: 8:08 de la noche y hoy sí, pues empezamos ya esta última hora del día ya para cerrar y finalizar este lunes. Yo realmente espero que usted haya empezado de la mejor manera esta semana.
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2: El gane de España pues le dio inspiración.

Un partido bastante, bastante reñido. Mire, yo la verdad sí estuve un buen tiempo donde yo dije ya que termine, de verdad, váyanse ya. Yo no le encontraba ya sentido al partido en un momento. O sea, yo necesitaba saber quién iba a ganar. Ya había pasado demasiado tiempo. Y agarra una ansiedad terrible cuando pasa demasiado tiempo y no se ve, no hay una señal, no hay una salida. Se vieron cosas, se vieron muchas cosas en ese partido que en otro momento lo vamos a estar comentando. Mientras, vámonos con más música a través del 102.5.

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8:27 y miren, tenemos que hablar de lo que pasó ayer porque todavía, bueno, yo todavía estoy procesando esa final del Mundial. España se coronó campeona del mundo después de ganarle 1-0 a Argentina, que de verdad tuvo su tiempo para poder ganarles. Pero de verdad, Argentina, miren, al principio sí sentí que no estaban dando el 100%, pero ya de últimas creo que se comenzaron como a asustar, pienso yo, que de verdad comenzaron a tratar de meter con todo. Y hablemos que de verdad siento que en su momento también la portería se puso bastante reñida. Esa pelota no entraba.

que... Y mire, yo siento que de verdad muchos pasamos pegados a esa pantalla, a cualquiera, al televisor, al teléfono, esperando ya un final. Bueno, para los argentinos el final feliz, decían, era el último de Messi, la última de Messi. Pero pues... se dio una final para España, una final ganadora para España contra Argentina, y eso era imposible perdérselo. Todo el mundo creo que ayer estaba viendo el partido. Y pues Argentina sí llegó así como la campeona defensora, y pues España terminó llevándose la copa. Así que oficialmente España es campeona del mundo. Y baby, yo te prometo, nunca te voy a dejar. Se está celebrando increíble ese gane, pero más adelante vamos a hablar sobre eso. Mientras nos vamos a ir con una de las participaciones. Es que yo siento que hay tanto que hablar que el tiempo no me va a alcanzar. La participación de Justin Bieber, de Madonna, de Shakira. Pero para irnos poniendo en ambiente, vámonos con Shakira y Burna Boy, con Dai Dai, la reina de las 11 del 11, acá en el 102.5.

8:35. Y miren, hay una canción en lo personal que ahorita es el himno del mundial, porque lo escuché en muchos lados, en TikToks, en Facebook e incluso hasta en Instagram. Es esta. Y nada más y nada menos porque lo canta Aitana, que mire, se realizó una celebración junto con todos los deportistas en el mismo escenario, como si fuera parte del equipo ella también. Y la idea pues era realizar ese gran gane, la celebración pública de la selección española por la victoria del mundial. Y Aitana participó como una artista invitada junto a otros pues músicos españoles. Entre ellos estaba Ana Mena, Lola Índigo y otros participaron ahí poniendo todo el ambiente. Eso fue gratuito, literal. Mi próximo error. Totalmente gratis. Y no sé. Esto en Plaza de Cibeles, en Madrid, se organizó para recibir a la selección española de la mejor manera. Y si usted va a buscar a las redes sociales Aitana Madrid y también Aitana España, va a encontrar esos videos donde ella se ve muy animada, casi que se le escucha demasiado su voz, muy real, no está usando playback, de verdad se escucha ella cansada cantando y celebrando con esta canción. Así que en honor al gane de España, vámonos a escuchar el himno ahorita, porque de hecho al final del partido sonaron algunas canciones que más adelante vamos a mencionar cuáles fueron las que cerraron ahí con broche de oro.

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8:52 de la noche. Y miren, ya con este dato, con esta información, yo ya me despido. Solo quería como ponernos a recordar cuál fue esa canción que sonó justamente cuando España dio el gane final. Y no es como, bueno, yo no lo siento normal, ¿saben? Que pues, bueno, quizás por el tema del país también suena esta canción que tengo por acá.

0: Argentina, la selección de Argentina queda totalmente campeona con su gol de 1-0 contra Argentina.
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0: Justamente esta canción tenían de fondo cuando pues se dio totalmente el gane. Y acá también en Radio Femenina en su momento han sonado muchas canciones de la Rosalía, pero no fue la única canción durante el Mundial que pues dio ahí el ritmo a todos los asistentes, sino que también se hizo presente las figuras, los artistas que pues le dieron vida a la final del Mundial, entre ellos BTS, Justin Bieber, que con una participación, al menos yo que soy fan, la sentí muy, muy bonita. También Shakira con Burna Boy y entre más Madonna, pues que hizo un momento bastante ameno con recordar todo eso.

Así que España cierra este ciclo, cierra esta final del Mundial. Esperemos en unos 4 años más a ver qué tal va todo este tema. De verdad que me gustó mucho ser una chica mundialista en esta temporada. Y pues para cerrar este turno, vámonos con la canción que también marcó una era acá en Radio Femenina y también pues se hizo presente a cargo de BTS.

0: 8:58 y yo con esto ya me despido. Es un placer poder acompañarle hasta las 9 de la noche. Nos escuchamos mañana desde las 7 y pues disfrute de toda la programación que Radio Femenina tiene para todos ustedes en esta señal 102.5.
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1: 6:1.
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1: Bienvenidos 6:03, este es el Morning Show de Radio Femenina. ¿Qué tal? ¿Cómo están todos? ¿Qué tal Gabs? ¿Qué tal Albi? Ya están aquí
11: pues,
1: listas.
11: Felices de estar aquí acompañándolos un día más en este martes 21 de julio. ¿Sí? Día 2 después del Mundial.
1: Sí, día 2 en no día sé dos. Qué hacer a media mañana y a media tarde.
12: Se acabaron mis propósitos, no sé.
1: Ya,
11: faltan 4 años para el otro Mundial.
1: Ya están todas las stories y todos los reels y así videos, pues TikToks, no sé. Diciendo, ya me guardo, mi yo FIFA se guarda,
11: sí.
1: Nos vemos en 4 años.
11: Y de hecho a mí me empezaron a salir, como yo empecé a seguir un montón de páginas de deportes.
12: Para estar informada, obviamente.
11: Para estar informada. Ya me empezaron a salir cosas ya como de esto es el Real, el Madrid va a hacer esto, el Barça, no sé qué.
1: Gracias, y unfollow.
12: Y vos como, ay, dejar no me interesa de seguir esa temporada.
11: Sí, cabal.
1: ¿Sabes a quién dejé de seguir yo ya al terminar el Mundial? Yo dije, vaya, estuvo, ya me salieron un par de cosas de esta persona que seguí y ya no me interesa. ¿Saben de quién?
11: Ice Speed.
1: Team Pain.
11: ¡No!
1: Ya me bajé de la team peineta.
11: No, no sos el único, vaya.
12: Ya lo dejaste de seguir.
1: Ya lo dejé de seguir.
11: Eso se va a reflejar en los números de él.
1: Puede ser.
12: ¿Cuántos millones habrá perdido ya?
1: No sé cuántos.
11: Algunos,
1: pero
11: la verdad.
1: Solo ya no, pues sí, ya estuvo.
11: Ya pasó.
1: Ya para estuvo. Mí ya estuvo. Ya el tipo ya está en Paraguay. Ya creo que en lo que desembocó todo esto fue que le dieran, que lo contrataran en la liga.
11: En el Olimpia, no sé cómo
1: sí,
11: se llama.
1: Sí, en el Olimpia de Paraguay. Ajá. Pues sí, que lo contrataran en la liga. ¿Cómo se llama esto? La primera edición.
12: A mí, yo todavía tengo mi algoritmo así, muy FIFA.
1: Muy FIFA,
12: o sea,
1: sí.
12: O sea, lo último que vi ayer fue.
1: Cucurella cantando. No,
12: vi que ahora la locura es Ferran. No lo han visto.
11: Ah, claro.
1: Como ¿quién guapo. Es ese hombre? Bueno, sí, Ferran. Fíjate cómo son las cosas, así como las redes sociales como te levantan, te botan, porque hace 2 días, 3 días era claro. Bellingham.
11: No, y Ferran era como puro meme.
12: No, pero es que ellos pues no han perdido de ser guapos. O sea, solamente como que ahorita pues si es un momento foco, de Ferran. Pues sí. Se le quita el foco por porque ya,
11: es el momento de
12: ya
11: Ferran.
12: No siguieran. Ajá. Pero creo que se van a quedar ahí como idols para las FIFAs.
1: Sí. No,
12: las
1: claro
12: que nacieron que en estos momentos y les gusta.
11: Como por, cuando los
12: yo
11: niños.
12: Yo mi anti-Barcelona mismo no me permite verlo guapo. Yo no digo que feo, mira, pero...
1: ¡Qué
11: ciega! ¿Y a quién ve guapo? Pero, a Bellingham, ¿a quién ve guapo?
12: A los del Madrid.
1: A Mbappé ve guapo.
11: A Vinicius.
1: Sí. No, ah, bueno, Vinicius, que ahora, olvídate. No,
11: salen anuncios de perfume. No, no lo he visto. O sea, sé que cambió de imagen.
1: Mira, se hizo, bueno, ya lo van a ver, se hizo un proceso quirúrgico, pues, cirugía estética. El mentón, se armonizó la cara.
11: Ah, qué bueno.
1: Vinicius ya puede cerrar los dientes. Antes no le casaban, ahora ya puede cerrar los dientes. Ya el mentón está como un poquito más metidito. O sea, se ha hecho una armonización.
11: Algo vi,
1: y se ve
11: algo
1: diferente.
11: Vi, pero dije...
12: No lo vi, fíjate.
1: Y sale ahí con la pero novia o esposa, no sé, que es como súper, está súper
12: novia, pero
1: también.
12: La novia juela ya, es bien bonita, pero bien bonita.
11: ¿Le ha quedado bien todo?
1: Sí. No lo sé.
11: No la he visto tampoco. Pero
1: es que yo tengo medio fobia, fíjate, con la gente que se pone demasiadas cosas en la cara y ella está...
12: La sentís mucho. Bien,
11: el futuro bien, te va a dar miedo, pero yo creo que todo el mundo...
1: Todos la vamos
12: gente,
1: a andar ahí.
12: La gente puyada
1: yo
12: no
1: también,
12: me gusta.
1: Yo también va a ser como Marcos, mira, porque cuando te ríes ya no tenés.
12: Ahí,
1: ya no tenés. Más
12: que los ojos así, ya cerrado.
1: Mira, cuando estemos en el láser inglés, pues yo te voy a sonreír y se me va a mover una pierna.
12: Te has puyado, va.
1: Todos al lado.
12: Te veo un poco inflado.
11: Bueno, yo en titulares, no me acuerdo qué les iba a contar, pero
1: titulares.
11: Ya vamos a ver de qué hablamos.
12: Los titulares con Gabriela.
1: Los titulares con Gabriela, que viene con saco, así que le ponemos atención.
11: Ya le voy a contar. ¿Qué onda?
12: Ah, la Gaby ayer cumplió 9 semanas, no sé cuántas clases de
11: sí, pilates. De pilates.
1: ¡Wow! ¿Cuánto tiempo llevas?
11: Desde el 28
12: o sea, 2 meses,
11: de mayo.
1: ¿Sentís que tu vida, que sentís que la circulación te funciona mejor?
11: Fíjate que...
1: ¿Qué sentís que ha funcionado
11: ayer
1: mejor?
11: Me quitaron el reformer, entonces.
1: ¿Qué? ¿Cómo?
11: Me olvídalo.
1: Bájate ahí.
11: Muy feliz, muy feliz, muy tranquila, siempre con dificultades para realizar la clase, pero con deseos de salir adelante.
1: Pero estás con la convicción.
11: Con la convicción.
1: Bueno, claro. Pues aquí está tu pick, de hecho, que le están pidiendo a través del 22-24.
11: Besitos 24, a todos.
1: 22-24-24-11.
13: Directo del escenario y con el aplauso del público, llega el pick de Gaby. 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
1: Explícame quiénes son Anotr
11: y Ultra.
1: Y 54 Ultra, ¿quiénes son?
11: Pues es una canción que está pegada, Marco, es lo que tenés.
1: ¿Pero
11: que saber.
1: Eso es lo que tenés que saber.
11: Yo estoy leyéndolo,
1: vea. Y todos allá afuera es lo que tienen que saber.
11: Es una canción que está pegada y es lo que tienen que saber. Es lo que tiene.
1: Y la agarraste.
11: Está pegadísima
1: de Disney, ¿no?
11: Exacto. Gracias.
1: Es que mira, ahí tenés un buen semillero, fíjate. Anotr es un grupo musical, es un dueto.
11: Es electrónica, ¿no?
1: Música electrónica. Es que, o sea, han de ser como...
11: Anotr.
1: Sí, Anotr. No sé, ajá, Nowhere se llama el sello discográfico y el último álbum, Witness, y de ahí se desprende esto que se llama Talk to You. Es el pick de Gabs para esta semana. Ah, cómo no, hombre.

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0: No retrasemos más ese tema, por favor. No hagamos que llegue a... que pase más el tiempo. Es momento de hablar del Día del Perro.
1: Día Internacional del Perro y la Perra, porque hay que ser...
2: El perro y la perra. ¿Qué pasó, precioso? El 21 de julio es ese día. Y hoy, si usted es un consentidor de perro, hoy todavía más.
1: Hágale sí. su pastel, esos pasteles que son para Chucho.
0: Años, dele su kefir.
2: Hoy no lo voy a andar regañando. Sí. Si se sube a la cama, si le deja...
1: Que él sienta, que ella sienta que hoy es su día...
0: Abrácelo.
1: Dele un treatment. Si siempre le da un premio, dele dos.
0: Rásquelo.
1: Rásquelo, báñelo. Ya vamos a la gente negligente como yo. Báñelo, paséelo.
2: Sí. Fíjense que yo usted entro anda... en bañarlo porque me han dejado una responsabilidad porque mi cuñada no está. Y adivinen quién no ha bañado las dos chuches. Y ayer...
0: Fíjate que vos tenés suerte. Yo conozco tus chuchos y son pelo pegado. Y aún así no quieres bañarlos.
2: Me acosté en la cama porque estaban arreglando el otro cuarto. Y yo dije, voy a ir a dormir al otro cuarto. Y me fue a acostar en la nada. Que huele a chucho.
0: Tal vez no lo he bañado.
2: Y es la pobre Aria que no le he bañado. Así que lo intentaré.
0: Le tocan los manguerazos.
1: Y es, no se deja.
2: No, es muy loca. O sea, necesito ayuda y no tengo cómo. O sea, con la caluda ya terminé bañada yo también.
0: Sí, y lo porque, bueno, Albi, para que ustedes sepan, tiene pitbulls.
2: Sí, es una es pitbull. La otra es como mezcladita, pero también tiene medio cara de pitbull.
0: Sí, te chatita.
2: Y cuestan, pues. Son perritas fuertes, entonces yo solita no logro ni amarrarla. El manguerazo me lo echo yo.
0: Te sacan a pasear a vos.
1: Mandarlas a bañar, ni modo.
2: Sí, eso es lo que me va a tocar, porque pues sí, huele a chucho. O sea, me levanté de la cama y tenía olor a chucho yo y muchos pelos y me dije, es mi responsabilidad, no la voy a regañar, es mi culpa.
1: Sí, ella no se puede bañar solita, ella con la toallita.
0: No se puede lamer como gato.
1: Sí, feliz Día Internacional a todos los perritos y perritas que alegran la vida de sus dueños. Y si usted tiene el deseo de tener un perrito, recuerde adoptar. Aunque si usted quiere andar ahí, que mi perro es un Worcestershire.
0: Si quiere un Worcestershire.
1: Pedigrí azul con el chip y sus papás son hermanos.
0: Si
1: también. Quiere
0: un Birmingham. Sí, lo que usted.
2: O sea, pero eso.
0: Va, está bien.
2: A mí me encanta cómo hemos normalizado tener un perrito.
0: ¿Criollito? Sí,
2: con me encanta porque
0: puro antes, ¿cómo se llama? Murciélagos, así con la grande.
2: La gente no, o sea, nunca te le iba a decir qué lindo a tu chuchito si era así.
0: Antes era medio piquis con eso, fíjate.
1: Ajá. Y sí, era la única como raza.
0: Que, ay, no, pastor, antes era pastor alemán, pudul. El pool
2: pero
0: por todos
2: hay
0: lados.
2: Tantas más y más así más piqui que la gente
1: total.
2: Entre mal.
0: O sea, pero eso, ahora la idea es
2: digo, ese
0: rescatar.
2: Perrito que tiene levantada la nalguita así que tiene como
0: Pomerania.
2: Esos uh-huh.
1: Esos perritos
0: carísimos
1: y muy delicados.
2: Y muy delicados sí. Y con una actitud muy de chihuahua creída.
0: Ah, sí. Mira ahí a dónde dejas los que están existiendo nada más, existiendo nadie, absolutamente nadie, pero ellos...
1: Están ahogándose.
2: Ay, los pugs.
1: Sí, pueden ser los pugs o pueden ser también, yo vi también, pienso que, ay, ¿cómo se llama?
0: Los franceses.
1: Los Boston Terrier.
0: Ajá. Y cómo se llaman los franceses que también tienen el...
1: Ay, sí,
0: que no. Son como vaquitas, o sea, son blancos con negro. ¿Cómo que se llaman esos? Pitbull francés.
1: Sí, francés. Algo así.
0: Bueno, no. Así. Bulldog sí. francés. Bulldog francés.
1: Pero es que para usted que...
2: O sea, que tienen azules.
1: Yo que en algún momento vi un video sobre esta información, es por eso, porque o sea, como las razas puras, vea, son las que más se celebran y las que, pues, en ese mundo de los perros, que no me acuerdo cómo se llama. Entonces se van mezclando y los rasgos como más de la raza, pues si vos estás mezclando demasiado lo mismo, pues ya terminan los... Más chato, sí, más chato, ya no
0: pog.
1: Tiene nariz.
0: ahí llegan los pogs.
2: ¿Y cómo hace?
0: Pero un rato que se puso
2: yo con mis preguntas, sí. Pero ¿cómo hacen para que un perrito te diga, este es hipoalergénico?
1: ¡Vea! Es
2: que yo lo entiendo, porque te dicen...
0: ¿Será porque sí, estornudan acá rato?
1: También hay gatos hipoalergénicos.
2: No, porque para que vos no te vayan a dar alergia, ajá. O sea, son perritos hipoalergénicos.
1: Sí, hay perros hipoalergénicos.
0: Perros hipoalergénicos, como que fuera peluche.
2: Yo tengo una amiga que tiene un perrito XL, así grandote, no me acuerdo cómo es la raza, pero son de esos que tienen el pelo como que fuera algodón pegado, así, no sé cómo se llaman esos perros, ajá. Pero... Y me dice, es hipoalergénico. Y yo lo quise quedar como de...
0: Y vos como que
2: ah,
0: chivo.
2: Bien.
1: Me encanta.
2: Muy bien.
0: Suena,
2: me parece
0: suena súper saludable.
1: Yo te iba a comprar uno, pero compré uno mejor...
2: Alérgico.
1: Yo prefiero la
2: alérgico.
0: Ni siquiera me da alergia a mí. Él solito se da alergia.
2: Pero te voy a decir, esa perrita de mi amiga es una preciosa. Y es hipoalergénica. O sea, yo siento que ella es muy, muy...
1: ¿Sabe piqui. Francés esa perrita?
2: Sí, esa perrita siento que... Es muy arriba, o sea, ella me ve de menos a mí.
0: Esa perrita perrita ladra así como wow, wow. Ajá.
1: No ladra, no se diga.
0: No ladra, sí, no.
1: Perros no. Hipoalergénicos.
2: ¿Cómo lo hacen? Porque ¿cómo lo hacen? Porque dicen, tienen el mismo pelo, pero son hipoalergénicos y no botan pelo, ¿o qué? ¿Cómo,
1: existen razas que sueltan poco pelo, tienen crecimiento continuo y producen menos caspa, como el caniche, bichón, frisé, schnauzer, yorkshire terrier y el perro de agua español. ¿Por qué se consideran hipoalergénicos? Estas razas tienen una sola capa de pelo sin muda, y ahora quiero este perro, sin muda estacional, y no sueltan mucho pelo muerto.
0: Ahí está.
1: Su pelaje atrapa los alérgenos, evitando que se dispersen por el aire y el suelo de tu casa.
2: Pero va, ¿cómo hace eso? Porque yo le dije, yo siempre he querido
1: un perro hipoalergénico.
2: No, yo siempre he querido un perrito, ¿cómo se llaman?
1: Es como Esle, tu amiga.
2: Ajá,
0: ya ¿cómo se llaman? Ah, mira qué bonito, es como un poodle, pero
2: el
0: piqui.
2: El de es XL, o sea, un gran caballo.
0: Ah, ya te es como enanito, pero mediano.
2: No, el grandote.
0: El enanito gigante.
1: Bien grandotes.
2: Ajá, el grandote, las grandes patas, así, ya. Pero es una ternura porque es un bebé, pero gigante.
1: Creo que ese es el perro de agua. Creo.
0: Este es el perro, bueno, creo. Hay que buscar el perro
2: pero
0: de agua.
2: Pero lo que te quiero decir es que yo quisiera un perrito, ¿cómo se llama?
1: Un galgo.
2: Los de la marca del papel, afgano, ¿cómo se llama los de la marca del papel?
0: ¿Cómo se llama?
1: Se nos olvidó.
0: Es como un golden.
2: Golden.
0: Yes, golden retriever.
2: Ah, pues yo le dije un golden y me dice, pero cómpratelo hipoalergénico. ¿Y cómo se puede? O sea, hay golden.
0: ¿Cómo que lo vas a ir a comprar aquí a la? Si se... Mire, pero por
2: no
0: favor,
2: me lo voy a comprar. O sea, yo no me lo voy a comprar, pero solo quiero saber entonces por qué hay golden que sí son normales, que botan pelo, porque esos botan pelo.
0: Pues sí.
2: Y los hipoalergénicos, ¿cómo lo hacen?
0: Yo sinceramente no creo que exista.
2: Existe.
0: El perro pelo largo, perro pelo largo y que sea hipoalergénico, no lo sé. Me conflictúa eso. Bueno, pero felicidades para el perro hipoalergénico y para los el no perrito que él es la alergia. Él se pone ahí y usted ya empieza.
1: Tiene tres capas de pelo.
2: Usted va a desarrollar las alergias con él.
1: También se puede comprar un perro sin pelo, vea, que son esos perros como mexicanos.
0: El xoloescuintle.
1: Sí, un perro sin pelo.
0: Sí, el xoloescuintle. Está sobando pellejo. No está sobando pelito.
2: Pero bueno, o sea, usted cada con su amor quien, puede con todo.
0: Cada quien, así como hay gente que le encantan, pero es que ven bellísimos los chihuahuas, hay gente que, pues sí,
1: no le gusta.
0: No le llega, vea. Entonces, ahí el perrito que usted tenga, sea rescatado, haya pagado usted $5,000 por él, sea cual sea, le mandamos un fraterno abrazo y apretamos a su perrito porque sabemos que eso les encanta y también que le estén rascando ahí el pechito. A mí me llega cuando los perritos, vos los estás rascando y de repente te ponen la manita como, hey,
1: ay, sí,
0: seguí, por favor, no, seguí, por favor.
2: Ay, les encanta eso. Sí. Ay, son unos
0: y cuando mueven la patita así como de que están bien felices.
1: Las razas que suelen causar más alergia, pastor alemán, labrador, boxer y husky siberiano.
0: Ya viste.
2: Pero es que te estoy diciendo que ya te lo venden así.
0: Te lo venden así. Como que fuera detergente.
2: Yo creo que sí. O sea, yo no sé, no puedo dudar, las cosas en ese mundo suceden.
0: ¿Sabe lo que yo quisiera? Que usted nos envíe, fíjese que eso sería bien lindo. Hay que preguntarle al penado qué podemos regalar. Pues mándenos una foto de su perrito en este día que nosotros le vamos a mandar un saludo a su precioso.
1: Qué lindo.
0: Mándenos la foto.
1: Mándenos un video, man.
0: Un video, una foto, porque es su día. Ahora hay que, como decía Gaby, darle como ese pastelito de zanahoria. Hay que darle su kefir.
2: Su galletita.
0: Su galletita. Hoy le toca doble treat.
2: Toman kefir los perritos.
0: Sí. El kefir lo que es
1: bueno para sus probióticos.
0: Sí, el kefir es así, dedito levantado.
2: Ni vos te tomas un kefir,
0: ¿no? Nah,
1: ahí lo venden en un super.
0: Yo porque he visto que los perritos así. Su kefir, le vamos a dar su kefir.
1: Los perritos que comen barf.
0: Bueno. Barf. Me llega eso. Barf.

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5: Aquí está el pick de Penado. Este es uno de los artistas apadrinados por Penado, definitivamente. Eladio Carrión regresa con esto que se llama Body.

0: Eladio Carrión con Bari. Ahí está Bari.
1: ¿Qué es esto? El pick de David.
0: El pick de Penado.
1: Está chivo. Felicidades, David. Son las 6:48.
0: Ya nos va a llamar y te va a decir. Ah, o sea, por este sí, por el anterior no me
1: felicito. Por todos te felicito. No, me gustó el de Joven y Salvaje.
0: Va más o menos como por esta onda.
2: Como el mismo joven, ritmo, ¿no?
0: Joven y Salvaje.
1: Tenemos
0: 6:49.
1: El regreso de la hija pródiga.
2: ¡Regresó!
0: Solo fiesta tenía.
3: No, hoy fue por el mundial, no fue por mí.
1: Fue por el mundial. Pero ya terminó el mundial.
0: Las desveladas también.
3: Ya terminó.
2: Así que Liz, como ya por fin.
3: No, vi los partidos y todo, y ahí estuve viendo la final.
0: ¿Se subió usted a ese tren? ¿Usted tuvo así un equipo?
3: Pero yo así como. Sí, pero yo era como el del meme. Todas las camisetas que me ponía, perdía. Entonces era como.
2: Ya no sé a quién ir.
3: Ya no sabía quién. Entonces la última fue así como, ay, que gane el que tenga que ganar.

0: nos vamos a subir el volcán de Santa Ana y lo vamos a hacer desde un sendero privado. Van a caminar menos, aunque la inclinación es un poco más, son 2.8 kilómetros por vía, y al llegar allá van a tener la vista espectacular de la laguna que está dentro del volcán. Uh-huh. Y desde esa zona se mira más cerca, y la ventaja es que ustedes no van a ir uno detrás de otro. Generalmente ahorita se llena tanto en el volcán que va la gente así como en procesión y uno quiere pasar.
1: Es un camino como privado.
0: Exacto, y es más amplio. Entonces la gente ahí va con su tiempo para poder tomar fotos tranquilamente, y es una vista diferente. Así que si ustedes nos quieren acompañar este domingo 26, y bueno, como les dije, las vacaciones ya están cerca para que ustedes comiencen también ya a disfrutar. Y tenemos el próximo 3 de agosto, nos vamos a Cayos Cochinos, Honduras, regresamos el 6, y este es un paraíso que está ubicado en el Caribe hondureño, y es un paquete todo incluido. Ya lleva desayuno, almuerzo, cena, buffet, bebidas ilimitadas con y sin licor, así que ahí es para que la pase súper bien. Tenemos también actividades como discoteca, shows diurnos, nocturnos, y también hay una salida a Guatemala si tiene menos tiempo. El 5 y el 6 nos vamos a La Antigua, vamos a visitar también la ciudad y nos vamos a quedar a dormir en un hotel 5 estrellas en la zona 10 de Guatemala. Así que aproveche de verdad para que pueda acompañarnos. Y el sábado, se me había ido de mencionarle, sábado 25 de julio, nos han estado pidiendo nuevamente ir a Usulután, así que vamos a la Laguna de Alegría a visitar todos estos miradores de cristal que están en esa zona, y también Berlín, que tiene una vista muy bonita y el clima también es diferente. Generalmente cuando uno escucha Oriente dice, ay, el calor al
1: pero
0: que voy
1: ahí,
0: ahí.
1: No, ahí es otra cosa.
0: Pero ahí es otra cosa, así que si quiere ir a comer bien, quiere disfrutar, ya sabe, puede llamarnos a partir de las 8 al 2508-3426. Y si tiene el celular ahorita a la mano, pues entre y mándenos un mensaje, ya sea en Facebook o en Instagram, su WhatsApp, para que le compartamos la programación
2: completa.
0: Quiero
2: saber todo, hay que poner ahí.
0: Así es. Y estamos como El Salvador Expedition desde la X. Ahí nos manda su teléfono, o me pueden escribir también a mi Instagram, List Expedition, WS de la X, y ahí todo lo relacionado al turismo me escriben y con gusto lo vamos a atender.
3: ¿Y qué tal están los búfalos de agua, Liz?
0: ¿No los bien, sabes? Bien.
3: Todavía no ha planeado otra.
0: Estos días no he ido, pero siempre estamos ahí en contacto porque también hay otro lugar muy cerca en Zacatecoluca que es de los mismos dueños que. Uh-huh. Estamos viendo si se va a aperturar también.
3: Muy wow. Así a los safari, ¿vea? Ese trip.
0: Sí, súper bonito. Pero el otro lugar también tiene ya combina un poco más de historia porque dicen que ahí, bueno, o pasó o vivió Anastasio Aquino. Así que también estamos tratando de recopilar todo eso. Bueno, yo soy parte de la mesa de turismo rural de los Nonualcos, así que ahí estamos también viendo qué es lo que más se va a hacer.
3: Está en todo la lista.
2: Este es el lugar para que usted conozca cultura, gastronomía, viajes, paisajes, monumentos, todo.
3: Sí, todo.
0: De todo. El fin de semana tuvimos un tour de cacao. La gente venía admirada porque...
3: ¿A dónde es que lo hacen? Siempre
0: en
3: Usulután.
0: Ese es en Comasagua.
3: Ah, Comasagua.
0: Es que hay varios lugares, pero ese es el que yo he encontrado donde yo dije, el chocolate jamás lo vuelvo a ver igual. Y es un chocolate tan rico. Uh-huh. Bueno, ¿saben que han hecho chocolate combinado con horchata y con cebada?
1: ¡Qué rico!
3: Yo lo probaría.
0: Yo fui con unos chilenos el sábado en la mañana ahí. Quedaron encantados, llevaban de todo. O sea, se regresaban el siguiente día para su país y les encantó. O sea, es personas que han viajado por tantos lugares que ajá, vinieron aquí. Fue así como, wow, este tour me sorprendió. Y yo,
3: es que
0: qué
3: chocolate
0: bueno.
3: Con horchata, las
1: suena
3: dos son
1: bien.
3: Y la combinación estoy seguro que es una delicia.
0: Súper rico. Tienen que hacer ese tour, definitivamente. Chivo. Es bonito. Es un lugar también donde todo es así como bien orgánico, tienen plantas de vainilla, está súper cerca. Uh-huh. Así que
3: sí,
0: cualquier tour privado que quieran hacer también, ya saben que nos pueden contactar también si quieren transporte. De hecho, ahorita ya hay empresas que ya están planeando sus vacaciones que de repente solo necesitan el transporte y nosotros también se lo podemos coordinar. Traslado desde y hacia el aeropuerto, hay mucha gente que está de vacaciones en Estados Unidos que también está viniendo. Si quieren alquilar carro, igual, donde quiera que lo necesiten, el carro ahí está. Teníamos un cliente que es piloto, viene de Guate y me dice, no encuentro quien me vaya a dejar un carro al aeropuerto de Ilopango. Y yo, ya lo encontró.
3: Aquí
0: así
3: mismo.
0: Que ahí se lo dejamos también. Todo lo que necesiten relacionado al turismo, ya saben, el teléfono 2508-3426.
3: Turismo. Perfecto. Tanto interno como internacional, vea.
0: Sí, si se quieren ir de crucero, con y sin visa, o sea, aquí no hay excusa. Y si usted dice, mira, a mí me da miedo, nada, los cruceros son lo máximo. Después de que usted se subió ahí, créame que va a estar pendiente de cuando hay otro

0: que se quiera ir. Y si no tienen visa, saliendo desde Panamá, son 7 noches visitando diferentes islas, dentro de ellos Cartagena, Bonaire sí. también. Sí, valen la pena.
1: O sea, y se bajan, o sea, llegan a los lugares,
0: sí,
1: se bajan,
0: se
1: van
0: bajar.
1: A hacer un poquito de turismo y siguen
0: no,
1: su camino.
0: Y lo máximo, o sea, creo yo, más para las mujeres, que no tenemos que estar empacando y desempacando. O sea, uno llega, deja la maleta ahí y ya tiene que empacar hasta el día que se va a bajar del crucero. Es lo máximo.
2: No lo había pensado de esa manera.
0: Sí, ajá. Es lo máximo, en sí. serio. Súper rico. Hay bueno, rico pensando en comida. Y es como, ay, no tengo hambre.
1: Sí, pero hay que planear que el morning show se vaya de crucero, vea.
2: Vea,
1: sí.
2: Me parece.
1: Ahí nos vamos. Sí. Ahí, que venga a hacer turno Celeste y Alexandra.
3: Sí, me parece.
1: Digo aquí a la mañana y nosotros nos vamos de crucero.
0: Se van 7 noches, nada más.
1: Nada más. Nada más. Bien, galán. Gracias, Liz. Todos gracias. Pendientes de El Salvador Expedition, desde la Expedition, así en Instagram, para todas las salidas que tienen, pues, todas gracias. Las venideras.

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4: Aquí está el pick de Nelson Santamaría, se va a lo seguro, Nelson es el hombre de los éxitos. Aquí están los BTS con Normal.

0: La hora 7:10, escuchamos a SD Kid con Fort Ross y nosotros en estos momentos entramos a esta sección que nos abre el apetito.
1: Nos abre el apetito porque nos dan ganas de comer delicioso.
0: Ya queremos pensar en el almuerzo.
1: No estamos desayunando todavía, pero estamos pensando en qué vamos a almorzar. Sí. Eso. Y la verdad que no hay que pensar mucho, Marcos.
0: Sí, fíjate que es bien fácil. 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Vamos a irnos entonces. Recuerde que esta es la sección, la canción Hot and Ready, gracias a Little Caesars. Usted puede pedir su canción favorita ahorita y se la vamos a programar al instante. A ver, dice por acá, buenos días. Por favor, pongan el pick de Gaby. Aquí va, mire. Entonces, Hot and Ready, tenemos acá a Talk to You de Anotter y 54 Ultra. Ya vamos a adivinar cómo. Ya vamos a buscar cómo se dice este nombre, Anotter. La canción Hot and Ready, gracias a Little Caesars.

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0: 7:51, escuchamos a Ocupas, a los una Ocupas. Banda que su primera canción, poneme Mujer Ojos Miel, de verdad.
1: Es que de verdad. Aquí vamos a buscar.
0: Mujer Ojos Miel, una banda, sí. Mi querida Alba Delgado ya se separó.
2: Se separó.
0: Se separó,
2: sí.
0: Y,
1: qué tristeza.
0: Y me rompe el corazón porque es una banda que a mí me gustaba mucho, que tuvimos la oportunidad de conocer a los niños de Ocupas, que les mandamos un saludo.
2: Saludos.
0: Que son los Lamin Yamal y los Pau Cubarsí.
1: Son los Cubarsí de la escena, sí.
0: Salvadoreña, niños muy jóvenes, bachilleres, de hecho, cuando los venimos a...
1: Cierto, a cuando venían a entrevistas.
2: Todos son como Cubarsí, siento yo.
0: Todos son como Cubarsí. ahí está, mira, esa es su primera canción. Pick de Christian Müller.
1: Sí.
0: Parentesco entre Christian Müller y los Ocupas, ¿no?
1: Javi.
0: Javi. Qué bonita padrino. Ay, ah, yo padrino, sí, esto cuando querás.
1: Sí. Oye, oye, Anita, oye.
0: No, hombre. No,
1: hombre, te sentís en un caballo allá.
2: Sí.
1: Por Comasagua.
2: Pero cuéntenme qué pasó.
0: Pues, bueno, la verdad es que Javi, uno de los miembros de Ocupas, considero yo que tiene unos intereses más metaleros.
1: Más metaleros, diría
0: estoy,
1: yo,
0: estoy,
1: sí.
0: Estoy asumiendo.
1: Sí.
0: Porque él está en otra banda.
3: Perdonen esa confusión.
2: Fuimos a la Gaby.
3: Estoy muy confundido y ni sé qué quiero yo.
0: Javi está en una banda que se llama Guidora, que de hecho los han becado, literalmente los han becado, sí, para que se vayan a tocar al festival,
2: ah, es cierto,
0: más grande.
2: Sí, sí.
0: Entonces, bueno, tienen otros intereses y los hemos perdido, pero esa es la historia de la música en El Salvador, la verdad.
1: ¿Sabes qué van a decir? Que yo espero que lo digan, porque sí es una salida bien olímpica de un montón de bandas que se separan. Diferencias creativas.
0: Sí, diferencias creativas. Yo
2: ese
0: creo...
2: es el término que le termina.
1: Pues sí.
2: Quedas.
1: Pues, o sea, ahí eso engloba un montón de cosas y quedarte con la que querrás. Entonces, sí, diferencias creativas.
0: Así como las diferencias creativas. Miren, yo quería hablar con todo
1: Decino.
0: El público de Radio Femenina en la audiencia de los Morning Shows, del Morning Show, que abrió la FIFA ya la investigación.
1: Ah,
0: de los
2: para los jugadores.
0: Para los jugadores argentinos, que ayer estaba escuchando yo. Un video de mi esposo que decía, miren, no hay que generalizar.
1: Se agarraron a pescozones.
0: No son todos los argentinos, no son todos los jugadores.
1: Hola, femenina.
4: ¿Qué onda? Buenos días.
1: ¿Qué onda, hey?
2: ¿Qué onda?
4: Hey, esa onda de diferencias creativas se aplica como cuando las parejas se separan y dicen diferencias irreconciliables.
1: Cabal.
2: Ajá,
4: por eso. Decimos, ahí vos te quedas con lo que te convenga,
1: pues
4: de
1: sí,
4: lo que conozcaste los dos.
1: Cabal. Aquel era que andaba saliendo, aquel andaba.
2: Y es para no. Como
4: el ojito alegre, dice.
2: Para sí, no ahondar en lo que realmente ha pasado.
1: Pues sí.
4: Sí, tal cual. La otra ahí es que dice, a pesar de todo, juntos. Ya sabes, sí, que hubo cachos.
1: Sabes que a pesar de todo, o si no, me encanta cuando ponen, cuando, sí, cuando las cheras ponen así, mi enojadito, ay, ha de ser un mono que no, se dan la vuelta y casi que la agarra.
0: Leandro Paredes, perdón.
4: Ah, no, callate, hay algunos que con la mirada ya la agarran.
1: Sí, cabal. Bueno, mira, vamos a hablar ahorita de los del expediente que ha abierto la FIFA por esos pescozones que se han dado al final del partido.
4: Mira, fíjate que por lo menos nosotros fuimos educados de una forma en la que la cortesía y la educación se muestran más cuando perdés que cuando ganás.
1: Cabal, así nos dijo Cristian Vialta, por cierto.
4: No, y es que es más fácil, cuando ganás es todo, es alegría y todo, pero cuando perdés es más difícil mantener la compostura, especialmente cuando perdés algo tan grande, pues.
1: Uh-huh.
4: Entonces, yo lo que pienso es que estos muchachos, ellos, gracias a Dios, deberían de haber dado que llegaron hasta la final, si honestamente con el juego que mostraron,
1: sí,
4: era para que se quedaran en cuarto.
1: Muy sufrido, realmente, un sí, poco innecesario, sí, ese sufrimiento.
4: No, no se puede llegar a una final del mundo tan sufrido. Y sin haber jugado contra un rival de jerarquía hasta semifinales.
1: Cabal.
4: Sin ver de menos a los demás equipos.
1: Sí, pues sí. Así que ahorita vamos a ahondar en lo que ha dicho la FIFA. Gracias, David.
4: Ahorita le doy volumen.
1: Buenísimo. Un abrazo, brother.
2: Bueno, okay, para los que chau. No se fijaron, o sea, en el partido, Leandro fue, creo que fue el de los
1: sí,
2: más notorios, de que creo que agarró el cuello como a Eric.
0: Sí, ajá.
2: Y también sí, tiró a Gaby como al suelo. O sea,
1: sí, es que
2: fue
1: que...
2: como dos movimientos antideportivos.
1: Sí, mira, yo me fijé que llega, no me acuerdo quién de España, no me acuerdo quién, pero el video... Que se nota mejor, no es el que enfoca, o sea, como que encuadra a los jugadores, sino que se ve como desde los graderíos donde están los argentinos ahí lamentándose. Hay un argentino que está hablando con un

0: español. En eso llega Gaby como a, no diría yo que a provocar, pero sí llega como a separar a un argentino con otro español. Entonces como que estaba ahí la trifulca. Y en eso, cuando Leandro Paredes sintió que Gaby llegó a empujar, porque yo no sé qué tienen los jugadores de fútbol que les se encanta empujan. Andar. Dizque separando, se pegan grandes pechadas. Entonces, como Leandro sintió que Gaby le pegó su pechada, pero es que hay que verlo bien. Pero la cosa es que Gaby, cuando le siente la mano de Gaby como separando, ahí es donde Leandro se enciende y lo agarra hasta de la nariz. O sea, hay una foto donde se ve, sí, que hasta la nariz lo tiene agarrado.
1: Sí, le está metiendo, hasta le sacó un moco. Sí,
0: o sea, terrible, ¿no? Sí, es, o sea, lo agarró de verdad.
2: El otro también, sí. Que le pegó en el estómago, creo, fue Molina a Rodri. Nahuel Molina le fue a pegar así en el estómago a Rodri.
0: No te digo, pues.
2: Yo te voy a decir, en el momento no lo vi, porque cuando ya había eso ya fue al final del partido, ¿no? Ajá, que se empezaron, sí, como. Sí,
1: ya había terminado.
2: Yo estaba, sí, o sea, iban enfocando como a Messi, porque las cámaras estaban enfocando a Messi, que Messi iba llorando, casi que.
0: Ajá.
2: Y atrás estaba pasando todo eso, yo no lo vi, y hasta después, en las otras tomas, sí ya se percibe bien lo que estaban haciendo.
1: Pero mira,
2: también los otros
1: FIFA
2: jugadores.
1: Ha confirmado que Argentina enfrentará una investigación sobre las escenas repugnantes al final de la Copa del Mundial. El equipo se ha vuelto viral por todas las razones equivocadas en el torneo de este año. Y yo quiero recalcar eso, que yo siento que yo también ayer estaba diciéndole a Tito Durán, el director de aquí de Digital, le dije, son unos malos perdedores. Y después dije, no fueron todos los jugadores. Sí. No es toda Argentina, y creo que también que a veces nos montamos así, aquí bromeamos con el antibarcelonismo y así, pero sabemos que no es.
2: No, mentira.
1: No hay que generalizar, pues no todos.
2: Pero no somos, sí, o sea, no provocamos.
0: Va,
2: pues.
0: Vamos a ver el escenario, va. Entonces, mira.
2: Va,
0: cabal, ahí, aquí vemos que hay unos españoles.
2: Que
0: empezar, o sea, un argentino, yo diría que el argentino.
1: Hay como una cámara enfrente de Messi, nada más viéndolo.
0: Sí, ajá, solo Messi en lo que estaba lamentándose. Vale, pero ponele, vea. Son tres españoles hablando con un argentino. El argentino se va. En eso llega Leandro Paredes solo a pegarle un gran empujón a Pedro Porro. De repente, ahí está, entonces viene Gaby.
2: Ahí fue que le iba a hacer.
0: Llega Gaby de Meque. Es que de verdad.
1: Es que lo del Barça.
0: Va, Gaby es el del chalequito. Mira, Gaby.
2: Sí, es que Gaby empieza a tirar los trompones también.
0: Ay, mira. Y Leandro lo agarra como si fuera Chucho tirado en el piso. O sea, de verdad que se armó. Scaloni llegó, ahí está Scaloni. Mira,
2: la mesa ya queriéndose echar el rollo nada más.
1: Mejor no me meto, dice Messi.
0: ¿Qué están haciendo estos? Pero de verdad, o sea, es
1: terrible.
2: Mira, Messi, ve.
0: Se armó.
2: Solo percibiendo el de Chongue.
0: O sea, mira, Leandro cómo llega a empujar. O sea, Leandro sí.
1: Ella gana, vuelve.
2: Que son niños. Ajá, y es que le pega.
0: Agarra a Gaby. Vea, y agarra a Gaby, y Gaby que le pega el pescozón al equivocado, pues. Leandro andaba en el partido con el
1: árbitro. Dicen, ha salido la noticia, estamos hablando de la final del Mundial, que sí. Leandro Paredes estaba, esto no sé yo, ya el algoritmo a mí me abruma, pero que estaba jugando con una costilla fisurada y que no quiso decir nada porque dijo, no me van a dejar jugar. ¡Pero gente!
0: Mira, sí, no, la pasión te lleva...
1: Y perder
2: y es que te voy a decir, sí, los españoles algo andaban diciendo también, porque yo sé que pusieron que Messi, ¡ay, anda de poner dedo! Pero es que se tapaba la boca y como que les decían algo. Y ahora como a Messi quizás no le decían nada, pero con los otros jugadores que sabían que los podían provocar, como que sí. Y me entendés, al final estaban como ya...
1: Cada quien viendo cómo ganaba.
2: Ferran metió el gol y empezó así como a decir que hacía hablando, y todo. O sea, había como una provocación.
1: Claro.
2: Un partido difícil porque era una final del mundo con una Argentina que quería ganar. O sea,
1: vas a hacer lo que tengas que hacer para ganar. También creo que eso también es
2: bueno. Y eso no eran como unos niñitos que les han ganado. Entonces era como
0: es que esa actitud
2: en el
0: medio
2: de la vida.
0: Sí.
2: Y aquellos no son los más humildes.
0: Uh-huh.

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0: 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La hora es
1: 8:05.
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0: Lo que sonaba en la celebración española. Ahí está Quevedo y Elvis Crespo, La Graciosa. Y los jugadores se pueden esta canción de principio a fin.
1: Les encanta.
0: Mucha fiesta, mucha fiesta. Bueno, pues tenemos a través del rojo, a través del teléfono de Radio Femenina acá en cabina, a Jessica Tejada de parte de San Martín. Jessica, tanto tiempo, qué bueno escucharla.
2: Hola, muchas gracias. Qué bueno volvernos a escuchar.
0: Sí, totalmente. Bueno, ustedes estuvieron ocupadísimos porque me estaba contando fuera del aire que en toda la temporada mundialista estuvieron, pero con una afluencia súper importante de personas.
2: No, la verdad es que el ambiente estuvo súper bonito. Para todas las personas que no pudieron acompañarnos, contarles que sí tuvimos un ambiente bonito, disfrutando de la comida. Estuvimos ahí disfrutando todos los partidos del Mundial, así que se vivió muy bien el Mundial.
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0: 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Perdón.
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0: De San Michael.
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0: 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Vaya cosa, dije yo.
2: 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No.
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0: Muy bien, seguimos con más música y pasamos a De Lejitos, Jay Wheeler con Omar Kurtz.

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0: Ahí está, mira, hablando de Bulgari.
1: Kevin Parker.
0: Esto suena fácilmente esto, en una pasarela.
1: Esto, Drácula y Dua Lipa, la Meme Training Season y esto, no sé por qué no está en programación.
0: La
1: así.
0: Jenny, sí, definitivamente.
1: Bueno, se termina entonces, no puedo creerlo, que tuvimos una hora más y no nos abundó, y siento que no nos abundó.
0: Sí, mira, tuvimos visitas.
2: Yo he sentido bien diferente, te voy a decir.
1: Cuéntanos tu experiencia, Alba.
2: Porque como estaba viniendo a las 5 de la mañana, venía a las 5 y cuando era empezaba el morning, yo sentía que se nos iba bien rápido. Hoy sí sentí que hemos abundado juntos.
1: Bueno,
0: yo sentía que iba a abundar más.
1: ¿Verdad que no abundo tanto?
0: Pero eso significa que hemos disfrutado el momento, que la gente ha estado platicando con nosotros, hemos tenido invitados.
1: Es cierto.
0: Y les agradecemos un montón.
1: Es cierto.
0: Ya comimos San Martín, quiero...
1: ¡Qué rico!
0: Contarles que nosotros, pues los martes, San Martín nos consiente con desayunos súper ricos. Nos envían un croissant, que es el croissant de huevo. A veces es de huevo con jamón y a veces es de huevo con
1: tocino
0: hongos.
1: También.
0: Es cierto. Huevo con jamón, huevo con hongos y huevo con tocino.
2: ¡Qué delicia!
1: Un chabata también de huevo también. Con... A veces hasta aguacate.
0: Ajá. Aguacate.
2: Y tiene un sofrito.
1: ¿Verdad?
2: Y el croissant, ¿qué más?
0: El croissant vienen los pancakes.
2: Los pancakes.
0: Que y a veces vienen unos banana pancakes.
2: Y los molletes que se ha adueñado Gaby.
0: Los molletes, sí, que son... Es un
2: que le
0: pan...
2: espera uno ahí abajo todavía.
0: Es como un...

0: bueno.
1: Ah, pues nos mandan eso y quiero remarcar los banana pancakes, que son una cosa.
2: Unos esponjositos.
1: Sí.
3: Son muy llenos. Esos pancakes.
2: Esos pancakes que usted no logra en bastante. Su casa. No Cabal. Le van a quedar así, no esa lo va a lograr. Textura.
1: Mira, le puedes poner 3 huevos si quieres a la mezcla. No se te va a inflar así.
2: Usted no crece ese pancake de esa manera.
1: Así que gracias a San Martín por consentirnos los martes con sus desayunos. Nosotros ya nos vamos. Se van a quedar con Choveto Salguero de 9 a 12 del mediodía. Y luego pues viene el Wiri Wiri. Recuerde que ya se reactiva la Liga Mayor de Fútbol de acá de El Salvador. Varias ligas a nivel mundial también se reactivan. De esas cosas y más van a estar hablando por ahí. Luego a la 1 de la tarde aparece Celeste con Penado por acá en sí, el, break.
3: El break.
1: De ahí están Fernando Claros, Nelson Santamaría, 40 y 20. No, ¿cómo se llama? 40.
3: Está buenísimo eso.
1: El 8 Show, ya Albita dijo que debería llamarse 40 y 20. El 8 Show de acá de Radio Femenina. Y cerramos con la participación, con el turno de nuestra queridísima, dinamiquísima.
3: Que la extrañamos, estamos hablando de vos, Ale.
1: A la
2: Se viaja en mototaxi, en Uber o en bus, no se sabe.
1: Todo lo que puede ser que haga que llegue.
2: Viene
3: sí. Que viene en patines.
1: Así es, aunque sea en patines. Alexandra Palacios, de 7 de la noche a 9. Así que bueno, nosotros nos escuchamos mañana a las 6 de la mañana. Recuerde, el Morning Show de Radio Femenina. Nos dejamos con la número 1. Bye.

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0: Buenos días, la música sonando en femenina desde muy temprano con el acompañamiento de tus disc jockeys favoritos en el 102.5 del dial. Bienvenidos chicos al turno de Choveto que inicia a partir de este instante a través de la F a los conectados en femenina.com.sv, también agradeciéndoles a esta hora de la mañana y la invitación para que me acompañen hasta las 12 del mediodía. Ayer lunes hubo cambio de picks y yo les saludaba con una nueva recomendación musical para esta semana y aquí se las dejo encantado de la vida gracias a Leche Ira 26.
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0: Placer enorme dejarles para esta semana Huggle con Jamaican Bam Bam. Aquí en Femenina, dale volumen al 102.5.

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7: Voy con Tupac, aquí en Femenina, una invitada muy especial, consentida en Radio Femenina de hace ratitos, porque esta cantautora comenzó a ganar atención allá por el 2021 mediante unos videos que comenzaron a publicarse en TikTok. La gente pues los viralizaba, la gente estaba fascinada, y es que tiempo después, específicamente en el 2024, inició su carrera discográfica con el lanzamiento de Maybe, y en 2025 publicó su EP debut, Sink Now, Swim Later. Hablo de Sienna Spiro y aquí está en Femenina en el Tupac.
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Santos Bravos con Velocidad en Radio Femenina. 9:40 es la hora. Decirles que por ahí surge un notición. Marvel lleva, escuchen, Marvel lleva años intentando fichar a un actor, pero dicho actor siempre termina rechazando la oferta por videollamada. Ni siquiera, hey, ahí les caigo, macizos. Pongan el café, lleven el pan, ya les caigo. Nada, Nel. Eso lo dice, hey, ¿a qué hora me voy a conectar a la videollamada? Bachi, boludo, ahí les caigo. Y resulta que se conecta y después le dice, no, fíjense que no. Muchas gracias, pero quizás no, fíjense. ¿De quién trata? Ya les voy a decir en unos minutitos quién es el actor que ha rechazado a Marvel.

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Atentos a la hora, 10:50. No sé si todavía, debo ser honesto, no sé si todavía, pero al menos aquí me dijeron, mira, Choveto, fíjate que está un poco complicado el tráfico vehicular rumbo a Soyapango en el Boulevard del Ejército, en el Boulevard of Broken Dreams. No sé qué onda, o sea, honestamente, pero si alguien anda por ahí y me puede como actualizar y decirme, Chove, fíjate que ya pasó el caos o sigue el infierno aquí, pues me lo dicen y pues encantado de la vida, replico al aire, ¿verdad? Solamente.

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1: Choveto, ¿quién es el que más se la pica ahí en la femenina? Me están diciendo aquí. Bueno, no me están diciendo, me están preguntando. Porque una cosa dice, ah, voy a desbloquear esto. Permíteme un segundito, muñecos. Listo. Ok. Va, chivo. Miren, aquí me están preguntando, hey, Chove, ¿quién es el DJ que más se la pica en la femenina? Yo creo que Fer Dimitri se la pica más. ¿Por qué? Porque vive como a 5 minutos de la radio. Es el juvenil que más cerca vive de la F. Digo yo, ¿verdad? O sea, Colonia Flor Blanca de aquí, de la femenina a la Flor Blanca o viceversa. Es más, va caminando, te puede decir. Va, Fer Dimitri debería venirse caminando, ¿verdad? Pero lo inunda la araganería. El muñeco siempre aterriza aquí en carro. Miren, en carro de la casa de Dimitri para acá, porque queda como despuesillo del gimnasio. Bueno, donde está el nuevo estadio de Fútbol Playa, pues por ahí vive Fer Dimitri. Y quizás son como unos, serán 3 minutos, creo que 3 minutos. Por ahí más o menos. Caminando creo que sí son como unos 10.
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1: 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Reggie Miller.

0: Nada, huevo, nada, hermano. Ayer no cogí perro ni el ruedo, pues.
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0: Alex Warren en femenina con Fever Dream. Escuchas el turno de Choveto, 10 con 12 minutos. Es la hora en la bonita mañana soleada de martes 21 de julio. 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Con nosotros mi querido licenciado Gilberto. Buenos días y bienvenido al turno Choveto. ¿Qué tal?
1: Pues mire, un gusto saludarle, gracias, y desde ya mucha salud y bendiciones para todos.
0: Muchas gracias, igual. Licenciado, por favor, cuénteme, ¿cuál es la diferencia con el Vital, con el Vitacil Omega 3 y ahora Vitacil Omega 3 fuerte?
1: Bueno, la experiencia ha sido muy buena, pues, porque el aporte de EPA y DHA ha venido a favorecer, pues, grandemente, pues, en la salud cardiovascular, ¿verdad? Es muy conocido, usted lo sabe. Los aceites esenciales, o sea, estos ácidos grasos esenciales son muy conocidos por su papel en mejorar los niveles y normalizar los niveles de colesterol y triglicéridos. Pero sin embargo, usted sabe que los EPA y DHA van mucho más allá, porque también favorecen la salud visual y la salud del cerebro también, ¿verdad? En todas las etapas de la vida. Ahora, existe Vitacil Omega 3, el de la cajita negra, que solo es EPA y DHA, que es los aceites grasos esenciales, y que los encontramos, por cierto, en alimentos como el salmón, el atún, las sardinas, las ostras, el pescado, ¿verdad? Sin embargo, cuando pues no podemos llevar a la mesa estos alimentos, pues tenemos que echar mano de suplementos como Vitacil Omega 3, el de la cajita negra. Pero ahora, como usted bien decía, ya existe Vitacil Omega 3 fuerte. ¿Y por qué es fuerte? Porque ahora se aprovecha también el poder antioxidante de la vitamina E, que lo contiene ya Vitacil Omega 3 fuerte, además del EPA y DHA. Contiene aceite de ajo para favorecer también la salud cardiovascular, ¿verdad? Y por otro lado, contiene la lecitina de soya, que viene a ayudar también a un mejor funcionamiento del intestino para aprovechar mejor la absorción de las grasas que llevamos con la alimentación. ¿Qué le parece a usted eso?
0: Me parece que en este momento tenemos que ya comprar, tenemos que adquirir para nuestra familia el Vitacil Omega 3 fuerte. ¿En qué casos es más apropiado tomarlo? Cuéntame, por favor.
1: Bueno, mire, lo primero es que si nosotros no tenemos una dieta adecuada del aporte de EPA y DHA, o sea, a través del salmón, del pescado, los alimentos que le mencionaba, como el atún, las sardinas, las ostras, porque fíjense que los nutricionistas dicen que tenemos que tenemos que llevar dos veces a la mesa a la semana este tipo de alimentos. Pero muchas veces no lo hacemos por el tiempo, cuestiones económicas, no nos damos tiempo para organizarnos en lo que es una alimentación balanceada. Entonces, ese es uno de los momentos importantes para complementar nuestro aporte de EPA y DHA a la alimentación. Es un complemento, ¿verdad? No es que lo vaya a sustituir, porque obviamente es mejor comerse un pescado, ¿verdad? Y comerse un atuncito y el salmón. Pero desafortunadamente no lo hacemos. Entonces echamos mano de suplementos como Vitacil Omega 3. Y ahora, si lo queremos más fuerte, pues ya tiene Vitacil Omega 3 fuerte. Los de la cajita negra, con mayor poder antioxidante, mayor potencia pues el efecto sobre la actividad cardiovascular y la mejor movilización de las grasas a través de la lecitina de soya. ¿Qué le parece a usted todo esto?
0: Me parece, licenciado, que es urgente saber a dónde comprarlo.
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0: Redes sociales, mi querido Lick.
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0: Licenciado, muchas gracias.
1: Muchas gracias a usted, un gusto saludarle y hasta la próxima.
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El presidente de Marvel Studios, Kevin Feige, reveló que Adam Driver ha rechazado en distintas ocasiones propuestas para integrarse al universo cinematográfico de Marvel. Pese al interés que el estudio ha mantenido por trabajar con él, la respuesta hasta la fecha sigue siendo exactamente la misma. Nel, brother, Nel. Así, no. Siga participando, le dicen al macizo ahí al ejecutivo. Las declaraciones fueron realizadas durante su participación reciente en un podcast donde el ejecutivo fue consultado sobre la posibilidad de que el nominado al premio Oscar forme parte de alguna de las próximas producciones de Marvel Studios. No es ningún secreto que nos gustaría trabajar con Adam, pero ya es una tradición, así lo ve él, así lo dice y así lo mencionó. Dijo, ya es una tradición reunirnos con él por Zoom y luego que decline la propuesta. Es, y vuelve a decir, es una tradición de muchos años. No podría ser más cordial, generalmente es muy directo sobre cómo se siente en el momento cuando pues, le ofrecemos los papeles para que sea parte del universo Marvel. El presidente del estudio pues, no detalló cuántas veces específicamente han realizado estos acercamientos, ni reveló cuáles fueron los personajes o proyectos que Adam Driver decidió rechazar. Tampoco indicó si actualmente existen negociaciones abiertas entre ambas partes. Pero las declaraciones llegan en un momento en el que distintos rumores en redes sociales han vinculado al actor con el futuro reinicio cinematográfico de X-Men. Al menos diversas publicaciones han señalado que Marvel Studios estaría considerando a Adam Driver para interpretar a Magneto en la nueva versión de la franquicia. No sé por qué, pero yo no me imagino a un Magneto con la cara de Adam Driver. No sé por qué razón. Quizá estoy muy acostumbrado al Magneto anterior, pero no sé, muñeco. ¿Ustedes qué piensan? ¿Será que tiene cara de Magneto, Adam Driver? Yo me imaginaba un Magneto, no sé. Bueno, la estatura está bien, pues, pero así como más peloncillo, vea. Digo yo, vea. Sin embargo, Kevin Feige descartó que existan decisiones tomadas sobre el reparto de esa producción. Durante una entrevista, pues aseguró que el proceso de selección de actores de la película X-Men aún no ha sido definido. Así que a esperarse, ha dicho.

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0: El WhatsApp de Femenina 22-24-24-11. Estamos en martes 21 de julio. Me suena este día, no sé por qué. Me suena bastante. 21 de julio, algo va a pasar. O sea, en un día como hoy, pues, ya voy a verificar. Voy a rastrear, es que si no, no voy a estar tranquilo. Me conozco. No me conozco. Ni voy a almorzar por estar pensando, ¿y qué pasará un 21 de julio? Y no tiene nada que ver con los memes de Don Julio, ¿va? No, es otro rollo. ¿Qué será? Ay, ay, ay, ok, listo. Voy a ver por este lado, a ver qué acontece. Yo sabía, cabalito. Yo sabía. Vaya, miren, hoy es martes 21 de julio. Estamos en el año 2026, pero en el año 2030, 21 de julio, caerá día domingo y la final del Mundial de Fútbol de la FIFA 2030 se jugará específicamente el domingo 21 de julio, como un día, pues, como este, un día como este, pero en domingo, una fecha, mejor dicho, como esta, pero en día domingo, que caerá en el 2030. Ahí se va a jugar la final de la Copa Mundial de Fútbol FIFA 2030. Ese mismo año, muñecos. Bueno, de hecho, el torneo conmemorativo por el centenario de la Copa del Mundo se va a disputar principalmente en España, como era de esperar. España, Portugal y Marruecos. Contando además con tres partidos inaugurales, tanto en Uruguay, Argentina y Paraguay. Voy con más música, los Mirlos. ¿Dónde está la Prietita? Ay, qué bonita la Prietita. ¿Dónde está? ¿Dónde está?
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8: 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La hora.
9: 10:47.
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1: Listo, estamos a la orden y ha sido un placer platicar contigo. Feliz día.
0: Feliz día.
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0: alegre, dinámica, bailadora y tecnológica. Y en lo que estoy diciendo esto, pues ya editó 3 videos y los subió a las redes.
1: Permitime, estoy editando el 4º video. 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
20: Bueno, de la sala de redacción de Noti 60, mi querida Gavisita, la Colochita Rivera, me mandó un datazo aquí ahorita. Me dijo, mira, Chove, fíjate que hoy es el día del perro. Solo eso me dijo aquí, la Gavisita. Pero si la Gavisita lo dice, que es parte de la fuerza informativa de Noti 60, yo le creo, por supuesto. Y ni lo voy a buscar, ¿para qué? Si la Gavisita lo dice, así es, muñecos bellos. No le demos vuelta al asunto, hombre. ¿Para qué? Así que les mando un fuerte abrazo enorme a sus peluditos bellos. Que hoy es el día de ello, el día del perro, o día del perrito, como quiera decirle, o de chuchito, como quieran. Abrácenlo, bésenlo, trátenlos muy bien a los perritos, a cualquier tipo de animalito hay que darle mucho amor, atención, hay que jugar con ellos. No piensen que solo son adornos respirando por ahí, vean, no. Hay que darles tiempo y mucho amor. Así que si ustedes quieren presumir en este momento a sus firulais, a sus rambos, o lo, como le hayan puesto a sus perritos, mándenme las fotos aquí al WhatsApp de Femenina. No es que se hayan metido, pues, pero quiero conocerlos. Envíenme fotos y envíenme los nombres de sus perritos. Porque todo amo que se respeta tiene inundada su galería de fotos de sus retoñitos bellos ahí, animalitos. Yo tengo michis ahí. Solo gatos, mapaches y monos tengo yo en mi celular.
21: ¿Qué va?
20: No, mentira. También tengo a humanos también.

0: La música de Kiba, J Balvin, I Love It. Extra recomendación de la Gavisita. Complicado el tráfico para llegar a que salte a esta hora de la mañana debido a un accidente de tránsito. Es una gran chorrera de carros que andan por ahí. Chorrera, pero no de carros, sino chorrera de perfumes que se tiró hoy Nelsy por todos lados porque anda bien Catrín. Porque DJ Nelsy hoy se fue Catrín oloroso, bien lustrado, bien chaineado, peinado y hasta las uñas se cortó porque iba a visitar a nuestros grandes amiguis de Essen porque estuvieron hoy anunciando un importante lanzamiento, la carrera Provecas Essen. Adelante, muñeco.
1: Amigos que se encuentran en sintonía de las estaciones de Grupo Radio Cero, nos encontramos acá en la ESEN, lugar donde pues dicha institución educativa te está invitando a correr por la educación con su carrera Provecas 2026. Para ello me acompaña su director Everardo Rivera Bonilla, quien nos tiene las siguientes palabras.
2: Buenos días, gracias. Esta mañana estamos haciendo el lanzamiento de la 13ª carrera Provecas, que tiene el objetivo de recaudar fondos para jóvenes de escasos recursos para que puedan desarrollar sus estudios acá en la ESEN. La carrera será el próximo domingo 25 de octubre a las 7 de la mañana en Multiplaza, en varias modalidades, 2.6 kilómetros, 5 kilómetros y para los que desean retarse aún más, 12 kilómetros. $20 de kit de inscripción que tiene el número, el tiquete de parqueo, obviamente la camisa, hidratación, un seguro contra accidentes, entre otros aspectos. Y ahora estamos lanzando la 13ª edición. Al final, más que un monto, lo que nosotros buscamos es a cuántos jóvenes alcanzamos. A la fecha ESEN tiene 900 estudiantes y de esos 240 tienen algún tipo de beca que es financiado a través de eventos y esfuerzos como este. La ESEN ha crecido cuando su servidor estudió, cuando se fundó éramos 100 estudiantes, hoy en día son 9 veces más, casi 900 estudiantes. De diferentes partes del país, tanto de la capital como del interior del país y que requieren este tipo de apoyo para poder realizar sus estudios acá. La ayuda puede cubrir alimentación, transporte, alojamiento.
1: Así las palabras de su rector José Everardo Rivera Bonilla. Nosotros con esto regresamos con más de la programación de las estaciones del Grupo Radio Estéreo.
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13: Calor intenso persistirá mientras lluvias se desplazarán hacia varias zonas del país. Esto no ya, ¿verdad? Obviamente que no. O sea, ya casi vamos a almorzar, que es otra cosa, ¿no? Esto va a ser más tarde, hombre. Casi que, vea. Casi, espérense, hombre. casi que al final de la tarde, ¿verdad? El ambiente continuará muy caluroso este día, con temperaturas máximas que podrían alcanzar hasta los 39 grados, muñecos. En serio, la humanidad ya tiene que arrepentirse de todo lo que ha hecho a este pobre planeta. Ya demasiado, hombre. Hasta 39 grados, muñecos, según el pronóstico compartido por nuestros amiguis de Medio Ambiente SB. Hasta aquí con la información.

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Le Sserafim en femenina con Boom Pala. Bueno, si ustedes por un momento dijeron, hey, un déjà vu por este lado, siento que esta cancioncilla ya existía, o que la había escuchado, que la había bailado, que la habían cantado, o alguna cosa por el estilo. No fue un déjà vu, no soñaron, muñecos, no vivieron ustedes en carne propia lo de la película Back to the Future, ni de Back to the lo que sea, sino que de verdad existió algo como esto. Miren, hace ratitos.

Eran dos macizos que salían trajeados, bien trajeados, así como siempre anda Nelsi cuando tiene audiencia. Los del Río, Macarena. Así sonaban estos jóvenes aún. Bueno, ya no están jóvenes, pues, pero ustedes saben que es el cariño, ¿va? Así sonaba los finales de 1993. Le Serafim, pues, ni soñaba en hacer Boom Pala. Así era la onda antes.

Ah, pues en esta década de los 93 para adelante, las abuelitas, las tías, los tíos, los padrinos, todo lo que tuviera que ver con la familia, en las bodas, ponían esta canción, aventaban el centro de mesa, ya nadie se preocupaba por robárselo, simplemente se iban para la pista de baile a saltar.

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11: Desde las Francias queridas, les presento a Florent Hugel, conocido como Hugel nada más. 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

0: Hola, hola, hola, bienvenidos al Wiri Wiri al aire en este martes 21 de julio del año 2026. Ya nos desmundializamos, ya estamos otra vez en nuestro plan regular, con mucho que informar acerca del deporte, del fútbol y de otras cositas aquí en la mesa más redonda a través de Femenina y de Fiesta. Vamos hasta la una de la tarde, así es que pendientes a lo largo de toda esta hora, tres bloques de mucha información. Rafael Oreste Membreño, Ger Guerra, Manuel Ranchero en los controles, un servidor de ustedes, Cristian Villalta. ¿Qué tal, Oreste? Bienvenido, ¿cómo te va?
1: Bien, Cristian, buenas tardes, saludo a la gente que nos sintoniza a esta hora, saludo a Oscar Guerra que nos acompaña en la mesa, y sí, ya poco a poco nos vamos a ir sacudiendo el Mundial. La verdad que fueron bastantes días, va a costar sacarse ahí, pero el ya deporte nacional...
0: Ya se te va a olvidar.
1: El deporte nacional se encargará de devolvernos a la realidad de nuestro fútbol y de todo nuestro deporte nacional. Así que bienvenidos al programa.
0: ¿Qué tal, Oscar Guerra?
2: Muy bien, gusto estar con toda la gente que nos acompaña. Pues sí, ya estamos en la recta final para el arranque del torneo Apertura 2026. Hoy se dieron algunos detalles de los cambios que va a tener el fútbol nacional en este nuevo torneo, así que hay mucho de qué platicar ahora.
0: Bueno, arranquemos por ahí, también hablaremos de la selección nacional, detalles del sorteo que se llevará a cabo el próximo jueves de cara a la CONCACAF Nations League, y también tendremos en algún momento del programa dinámicas con todos ustedes para que puedan ganar premios de nuestros patrocinadores. Arranquemos conversando sobre la conferencia de prensa que brindó hoy la Federación Salvadoreña de Fútbol. Ya terminó la conferencia, ¿verdad?
2: Ya, está a altura de haber terminado.
0: Duran un montón las conferencias, sí. Porque aparte era contenido.
2: De la primera con el presidente de la Federación Salvadoreña de Fútbol.
0: Muy bien.
2: Era la presentación del torneo, pero obviamente los cambios y todo, quien llevó la voz cantante en todo esto fue el presidente de la Federación.
0: Bueno, vamos a ver. Primero hablemos de lo estrictamente competitivo y luego vamos con otros detalles logísticos. Entiendo que, bueno, se mantienen los 12 equipos, lograron inscribirse finalmente aquellos sobre los que se tenían un poquito más de dudas, pero bueno, lo consiguieron. Dicho lo anterior, siempre dos vueltas y la postemporada consistirá en estrictamente cuartos de final, ¿verdad? Bueno, yo no sé si llamarles así, pero bueno, habrá dos series entre tercero y sexto, cuarto y quinto, porque primero y segundo se irán de un solo a semis. Y vuelve la ventaja deportiva. Esencialmente eso es, ¿verdad, Oscar Guerra?
2: Sí, básicamente esos son los grandes cambios anunciados para en términos de formato. Uh-huh. También lo de los juveniles, que va a tener que jugar
0: siempre unos 90 minutos.
2: Se mantienen los cuatro extranjeros, uh-huh. No les dieron lo que pedían, el quinto. Y sí, es básicamente los grandes cambios son para ya la segunda ronda del torneo, la segunda fase, cuando se definan semifinalistas, ya los primero y segundo ya están adentro.
0: Esperante.
2: Y del tercero al sexto van a disputar los otros dos lugares para ya pelear por el pase a la final.
0: Formidable. Bueno, ahí está. Querían unos cambios en el formato. Y ahí
2: lo de la ventaja deportiva, verdad, que bien decía, sí. Que si hay empate en la serie de cuartos de final, por ejemplo, empate en goles después de los dos partidos y en puntos, el que haya terminado más arriba en la tabla pasa de manera automática, ya no van a haber penaltis.
0: Bueno, ahí
1: ni
0: está.
1: Puesto, ni penalti, ni
0: nada.
1: La verdad es que $20,000 al primer lugar y $15,000 al segundo de las vueltas de clasificación.
0: Bueno, hemos visto varios formatos a lo largo del tiempo. Y el formato, pues, es solo un detalle, ¿verdad? Al final no influye ni positiva ni negativamente en la calidad del espectáculo. En eso ya influyen otros factores, perdón. Y ustedes ya conocen, ¿verdad? Nuestra audiencia ya los tiene ampliamente conocidos. Así que yo sobre eso no tengo ningún comentario, sinceramente. Ni bueno ni malo. Así son las... Pues, ellos juegan como quieran jugarlo, ¿verdad? Y ya. ¿Qué más podemos decir?
2: Sí, lo único que sí me parece bueno es que ya no sean 8 los clasificados a la siguiente ronda. Sí. Y las formas que ellos hayan decidido para pasarlos ya es porque... Así están de acuerdo, después no se pueden quejar, igual con lo de la ventaja deportiva. O sea, son decisiones de la liga que los equipos tomaron. Y con eso, lo único que sí es que ya esos otros dos equipos que estaban, o sea, metías 8 de 12, no. Y recordemos también que ya va a empezar al finalizar esta temporada, es decir, la apertura y clausura van a ir bajando los equipos hasta llegar a 10. Uh-huh. Acuérdate que eso sí lo
1: había. No va a haber ascenso ya para la próxima temporada.
0: Uh-huh.
1: No va a haber. Correcto. Digo, esta temporada no va a haber ascenso. Inicia hoy esa temporada, no va a haber ascenso. Empieza la liga de ascenso. Ya no va a haber segunda ni tercera. Pero se va a congelar 2 años el descenso, ¿no? Y obviamente, y el ascenso. Para que llegara a una cifra de 10 equipos de aquí a 2 años.
0: Correcto. ¿Verdad? El punto es que habrá 4 equipos que... tres o cuatro equipos que en algún momento del torneo no tendrán ningún incentivo deportivo porque ni tendrán riesgo de descenso ni posibilidad de clasificarse. Uh-huh. Ya sabemos cómo es la competencia en nuestro país. Claro. Suele haber equipos que despuntan bien rápido y un pelotón ahí tercero, quinto puesto, pero eso ya se verá con el tiempo. Yo insisto, no lo veo ni bueno ni malo, simplemente es un detalle. Pero como bien decía Oscar, después que nos estén quejando, hey, la ventaja deportiva, que no... querían la ventaja deportiva, ahí la tienen. En otra época se quejaron de la ventaja deportiva también, no, por eso, etcétera. Bueno, dicho lo anterior, bueno, con los extranjeros siempre queda la posibilidad de que sean extranjeros mediocres, ¿verdad? Que es lo que les preocupa a veces a los señores dirigentes. No se preocupen, pueden seguir trayendo extranjeros paquetes que no hacen diferencia, ¿verdad? Querían traer 5, pueden ser 4, pero para mí deben preocuparse más por la calidad de lo que traen y no por la cantidad. También eso queda ahí abierto, ¿verdad? Porque yo he estado escuchando cada cosa, siguen viniendo jugadores de Sudamérica con un palmarés y con unas edades.
1: Las edades más que todo.
0: Pero bueno, ahí también cada dirigencia sabe lo que contrata y en lo que invierte su plata.
1: Ah, bueno, ¿y la Copa Centroamericana empieza ya esta semana?
0: No,
1: de la empieza otra, la otra semana.
0: Sí, correcto. Vale, ahora hablemos de lo estrictamente logístico y administrativo. Guerra, ¿qué más cosas se anunciaron sobre el torneo de apertura?
2: Bueno, que ya se va a implementar el FBS, que es el bar chiquito.
0: Bien.
2: ¿Ya? Con un costo de $275,000, según se anunció en la conferencia. Y lo otro es que regresa la venta de cerveza y alcohol a los estadios. Cerveza, sí, a los estadios.
0: Ok,
2: muy bien. Después que se había quitado eso, luego de los incidentes del 20 de mayo de 2023... ahí en el estadio Cuscatlán, de aquel partido entre Alianza y FAS, que hubo una cifra lamentable de fallecidos, se llevó a la decisión de quitar el alcohol, que en ese momento, y todavía yo estoy de acuerdo, pero ya ahora regresa y se va a vender solo el primer tiempo. Ya al inicio del segundo tiempo ya no hay venta de cerveza en los estadios.
0: Ok. Bueno, sobre el FBS ya se había anunciado, creo que es una herramienta que le va a servir a los señores árbitros, ojalá que haya suficiente información para los participantes y no vayan a caer en un equívoco, ¿verdad? Lo importante es que los entrenadores y los árbitros sepan, de ahí los demás, pero con que ellos sepan de qué se trata, bien. Algo elevado el costo, señor Guerra, pero ese dinero que lo pone la liga o quién.
2: Patrocinador, según dijo el presidente de la federación, es por patrocinios que ellos han conseguido y ese es el... Ahí se cubre el costo de eso.
0: Bueno.
1: ¿Eso es por torneo o por temporada? Vas a ver.
2: Ahorita para este. Y por solo para la torneo. Implementación.
0: Ajá. Uh-huh. Okay. O sea, más de $500,000 al año. En sí, la implementación, por supuesto, lo tendrían en cada escenario en el que se vaya a jugar, sí, ¿verdad? Uh-huh. Y son, ¿qué? 8 escenarios, por lo menos, 9. La primera fecha ya está clara. Entonces se va a jugar el viernes en Santa Ana, recibe Faja Limeño, ¿verdad? Y el sábado se va a jugar en Sonsonate, que va a ser la sede del Inca Aruba, se va a jugar en Chapeltique y se va a jugar Guerra en... me estoy olvidando uno.
2: Que no los tengo muy a la mano.
0: Chapeltique, ahorita, en la Marcelino Invers y en Ana Mercedes Campos. Y el domingo se juega en Gotera y no sé dónde va a jugar Águila
2: Firpo. En el Barraza.
0: En el Barraza. Bueno, estás hablando de que son 6 escenarios que se van a utilizar en la primera fecha, entonces son 6 escenarios en lo que debes tener instalado el FBS. Uh-huh.
1: Veremos cómo funciona.
0: ¿Se va a ocupar ya en esta primera fecha, Guerra?
2: Pregunto. Según dijeron, sí.
0: Ah, muy bien. Bueno, pues entonces, en cualquier momento le hablamos a un experto arbitral para que nos subraye cuál es el protocolo, ¿verdad?, que deberá hacer de conocimiento de los 12 participantes.
2: Eso es lo importante, que la comisión, no, el comité de árbitros, uh-huh, de la federación, se reúna con todos los equipos para explicarles cuáles van a ser las
1: quiénes van a manejar, ese
2: quién va a manejar y
1: si
2: todo.
1: Va a ser árbitro. O
2: porque esto también
0: tiene que ser árbitro.
1: Sí, tendrían que ser árbitro
2: para pedir las revisiones.
1: ¿Cuál va a ser el protocolo a seguir?
0: Bueno, vamos a dedicarle tiempo a eso mañana. Vamos a contarles a ustedes más detalles sobre el FBS. Y luego está el otro tema, el de la venta de alcohol. Este, un tema en el cual pues cada quien tiene su punto de vista, por supuesto. Este, nosotros en este espacio hablamos con bastante libertad sobre el tema porque no tenemos el patrocinio de ninguna marca de venta de bebidas alcohólicas. Dicho lo anterior, tampoco es que tengamos una posición editorial común. Cada quien aquí viene a dar su opinión. Oreste tiene la suya, Oscar Guerra la suya, yo tengo la mía. Los colegas tendrán la suya. Este, yo les voy a la mía primero y luego escucharemos a Oreste y a Oscar. Mi opinión es la siguiente. Número uno, yo aclaro que yo no consumo alcohol de ninguna marca, ni de ningún tipo, ni de ninguna de sus presentaciones ni formatos. Dicho lo anterior, entiendo que mucha gente asocie el espectáculo público con el consumo de bebidas alcohólicas. La clave está en la moderación, pero la moderación, si la medida de moderación es solo en 45 minutos y antes del inicio del partido, eso no te garantiza que las personas se vayan o no a comportar. Así es que yo sigo viendo un componente cuestionable, complicado. Entiendo lo que quieren hacer para atraer más público a los estadios, ya que no pueden garantizar la calidad del torneo. Están apostando a que el torneo esté en más plataformas, que haya más partidos de fútbol en la tele, en la radio, en otras, en streaming, para volverlo atractivo a los patrocinadores y que haya más ingresos, más dinero, más inversión. Yo todo eso lo entiendo. Pero no sé si esto va a ser un factor positivo o un factor del cual se vayan a arrepentir posteriormente. Ese es mi punto de vista. Señor Membreño, ¿qué opina usted al respecto?
1: Sí, vamos a ver. Obviamente hay una estrategia comercial, ¿verdad?, detrás de esto. Eso está claro. Se busca la llegada de más patrocinio. Pero no se ve, por otro lado, que hayan otras ideas, no, sino que la más fácil, ¿verdad? Vendamos guaro en el estadio. Cuando se ha tenido muy feas experiencias causadas por ese tema de la venta de alcohol en los estadios. No sé cómo va a ser el control de esa venta, el control del consumo, porque siempre se las ingenian, ¿verdad? Aunque haya controles, y ya hemos visto un montón de cosas que han pasado en los estadios, en donde se evaden los controles, porque la venta está instalada, ¿no? ¿Vean? Entonces, por más que digan, se está a las puertas de tener cualquier tipo de incidente en los estadios, porque ya hemos visto todo lo que provoca el consumo de bebidas alcohólicas en los estadios. Y es por el tema cultural nuestro, porque, pero en otros estadios venden alcohol. Sí, pero el tema cultural es otro. Y aquí yo pues tuve la ocasión de estar en el estadio posterior a los incidentes que hubo el 20 de mayo, y era una cosa muy triste lo que se veía, Cristian, sin haber estado yo el día, imagínate el propio día de los hechos, ¿verdad? Entonces, dice uno, esperaron esto para tomar medidas y las tomaron, qué bueno que las tomaron, pero esperar hasta que sucediera eso para tomarlas. Se exponen a eso, están exponiendo al fútbol, a los equipos, a los jugadores, al aficionado, a que suceda algo duro otra vez por el tema de la venta de alcohol en los estadios. Yo no estoy de acuerdo que vendan licor, así que, pero ellos se exponen, después que no se quejen, ya lo vimos al principio, por el tema deportivo, imagínate ahora por este tema, después que no se quejen, ¿no?
0: Oscar Guerra, tu opinión al respecto.
2: Que el problema no es la venta, el problema es qué consecuencias tiene en las conductas de la gente que consume el alcohol en el estadio. Si querés, obviamente está claro que el plan no es hacer llegar más gente al estadio, porque si eso fuera, buscarías que la familia llegara, buscar nuevos aficionados, pero obviamente los adultos que van a sus hijos no los han llevado desde hace un montón de tiempo por diferentes razones, incluyendo alcohol, incluyendo violencia, y ahora menos, pues. Es decir, no, los equipos no buscan cultivar nuevos aficionados, hacer que no sea por tradición, que porque mi papá le iba, pero nunca fue al estadio, sino que son aficionados de televisión, y no es una crítica en lo absoluto, porque obviamente también hay cuestiones de capacidades financieras para ir al estadio, pero los que pueden, obviamente no van a exponer a sus hijos, no lo han hecho ni siquiera en estos mucho tiempo que no hubo venta de alcohol, porque no se propicia eso. Yo creo que por ahí tendría que ir la estrategia, más allá de si vendes o no alcohol, sino que cómo haces que niños, que familias vuelvan al estadio, que sea un entretenimiento, que es lo que se ha buscado en otras disciplinas, por ejemplo, a nivel internacional, que es eso, cultivar al aficionado que va llegando. Pero si el adulto no tiene una buena conducta o no da muestras de que es algo que valga la pena para alguien que sea padre de familia de invertir o de gastar para ir a que su hijo o su hija disfrute, es bien difícil. Todavía te está cerrando una puerta más, porque al final van a ir los que están yendo siempre, porque toman antes de entrar o se echan su par de cervezas y ya entran al estadio. Ahora la diferencia es que ya no se la van a echar afuera, sino que adentro. Bueno, se van a tener ese cambio, pero no estás cultivando o no estás tomando medidas para cultivar y llevar nueva afición. Y es el gran problema, porque aquí nuestra liga todavía depende mucho de las taquillas, porque a eso se ha quedado, no ha dado el cambio a buscar otras alternativas. Y para mí eso, el problema no es que lo vendan o no lo vendan, es las conductas que provoca y el alejamiento también de o cerrarte las puertas a un nuevo público.
0: Bueno, ahí están nuestras opiniones, como claro, pueden ver, cada quien la matiza con su análisis.
1: Y te acompañamos en eso, Cristian.
0: Pero yo de verdad te digo, no se trata aquí de satanizar nada, pero como gente que lleva mucho tiempo viendo el fútbol, aquí en nuestro país, y como salvadoreños, vea, sabemos lo que es la cultura de consumo de alcohol en nuestro país, y mucha gente, y esto no tiene que ver en lo absoluto con la extracción social de las personas, esto es algo estandarizado en El Salvador. Uh-huh. Es muy raro que la gente entienda el consumo de alcohol como algo para disfrutarlo. La gente, y mucha gente, y al menos yo en el estadio es lo que he visto durante años, que la gente no llega a consumir, llega a intoxicarse. Y ya una vez intoxicada la gente, ya vemos todas las cosas que pasan. Así es que este es nuestro punto de vista. No somos los dueños de la verdad. Habrá otra gente que tenga otras opiniones, ¿verdad?
1: Pues sí, ustedes, no tomamos alcohol.
0: Y ustedes seguramente que nos escuchan, pues también tendrán su propio punto de vista. Estas son las novedades, es lo que se conversó hoy en la conferencia de prensa. El campeonato arranca el fin de semana. Sí debo decir que hay un par de cositas que me han parecido muy buenas ideas. Fíjate, Oscar Guerra, precisamente cuando cuando tú te refieres a que el fútbol debe crear una nueva clientela, en efecto. Y puede ser una clientela que no hay problema con que sea una clientela que no va muy seguido al estadio, siempre y cuando tú le ofrezcas el producto, se lo pongas a la mano y luego le venda algo, ¿verdad? Que no sea solo la entrada, sino otro tipo de cosas. Van a empezar a poner un partido los viernes, que he visto en la propuesta de calendario.
2: El escalonamiento de horario.
0: Sí, que el escalonamiento está bien y que haya un partido el viernes está bien, y te voy a decir por qué. Es que eso le garantiza que los medios de comunicación que cubren Primera División puedan enfocarse en más partidos. Pero si a vos te ponen 5 partidos un sábado, que ya nos ha ocurrido, ¿verdad? O 4 partidos un sábado a la misma hora, no hay medio de comunicación que tenga la cantidad de personas para cubrir en simultáneo 4 partidos y darle su debido espacio. No hay modo. Entonces, a mí eso sí me parece una buena idea, si la estrategia es que haya más contenido sobre el torneo en los medios de comunicación, ¿verdad? A ver si eso convence a otras marcas, ¿verdad?, de invertir en el fútbol, siempre y cuando el fútbol sea un espacio seguro. Y ahí es donde ya viene otra vez el tema. Pero a mí eso me ha parecido muy bueno. Y en ese sentido, se juega FAS Limeño el viernes, 3 partidos el sábado, 2 partidos el domingo, y el sábado, de hecho, que son en horarios escalonados.
2: Sí,
0: ¿verdad?
2: Es que eso sí, se va a procurar que así sea.
0: Así que yo en ese sentido, bien, qué bueno. Y ya hablaremos luego del campeonato. Yo ando algo perdido, porque de repente apareció el Incarúa y no me lo han presentado, mucho gusto. Y el Balboa anda por ahí, va a volver el fútbol a la Marcelino Invers, señor Membreño. Uh-huh. Otra vez el fútbol vuelve a concentrar. No, está más repartido hoy, ¿verdad? En Oriente tenemos Firpo, Águila, Balboa, Fuerte y Limeño. 5 equipos, no, casi la mitad.
2: No,
0: sí,
2: de
0: Oriente. Sí, sí. Occidente solo tenés Metapán, Incarúa, FAS. Uh-huh. Son 3.
1: Uh-huh. 8.
0: Y 4 uh-huh. en centro, para central, uh-huh. ¿verdad?
1: Platense.
2: Alianza Platense.
1: Alianza Platense. Intertecla.
2: Y el...
0: Se le está olvidando uno ahí. Alianza Fútbol Club, el Platense. No,
1: ya está, Alianza
0: Intertecla. Algunos se nos está olvidando ahí. Ya va a decir Hércules, pero ese se murió.
1: No. El ADET. No, el ADET tampoco.
0: ¿Alianza dónde va a jugar?
2: Ay, te lo debo eso. Espérame, el otro es...
0: Ya ve, no, que le dije, ve que le dije que andamos algo desconectados. Sí, no, vamos a tener que conectarnos rápido.
2: Que yo creo que de Oriente es limeño, Cacahuatique.
0: Me faltó Cacahuatique, son 7 en Oriente. No, pues no, son 6 en Oriente. Un montón.
1: 6-3 en Occidente y 3 en la Paracentral.
0: Ah, sí, es correcto. Así es que la mitad de la liga se jugará en el oriente del país. 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

0: One of These Nights, vuelve el fútbol a El Salvador con el campeonato nacional, y One of These Nights, la selección también volverá a jugar en casa, porque en septiembre arranca la CONCACAF Nations League. El Salvador está en la Liga A. El Salvador ya descendió dos veces de la Liga A, ¿verdad? Y vuelve a tener la oportunidad de codearse con lo más importante, con lo mejor de la zona. No le ha ido muy bien a El Salvador en la Liga A, de hecho. Recordemos que CONCACAF implementa un sistema suizo. Entonces, aunque el grupo que le toque al país sea de 6 equipos, solo le toca jugar 4 partidos, 2 en casa, 2 de visita. Tiene un récord realmente nefasto El Salvador en la Liga A de Naciones. Esperemos que en esta oportunidad le vaya un poquito mejor. El sorteo es este jueves a las 5 de la tarde, hora del Salvador. Se podrá ver a través de la plataforma de la CONCACAF en YouTube. Pero lo que ya está claro es los posibles rivales del Salvador. Bueno, no, los posibles compañeros de grupo, no necesariamente los rivales. El Salvador, hay 12 equipos en este sorteo. Los primeros 4 de la CONCACAF no van a entrar en acción sino hasta la siguiente etapa. Así que olvidémonos de los del norte y de Panamá. Pero los siguientes 12 en el ranking, bueno, no, perdón, los siguientes, de algunos de los siguientes en el ranking y otros que ni siquiera están entre los primeros 16, pero que se metieron por ascenso a la Liga, desde la Liga B, pues han sido ordenados en base al ranking. Y resulta que El Salvador es, de los 12 países, el undécimo, vea, solo arriba de República Dominicana. Por eso en el sorteo, en el último bombo están El Salvador y Dominicana. Los posibles rivales del Salvador saldrían o de Costa Rica o de Honduras, que son los cabezas de serie, digamos, o de Jamaica o de Haití, bombo 2, o de Guatemala o Trinidad y Tobago, bombo 3, o de Curazao o de Surinam, bombo 4, y o de Nicaragua o de Martinica, bombo 5. El Salvador solo jugaría contra 4 o contra 3 de estos países, porque por ese sistema suizo que les digo, ya en el pasado a equipos que han estado en el bombo 6 les ha tocado jugar dos veces contra el del bombo 2, una vez contra el del bombo 4 y una vez contra el del bombo 5. Pero en el caso de El Salvador, pues no importa contra quiénes nos toque, todos nos han ganado en los últimos años, sin excepción.
1: Todos, sí.
0: Todos,
1: de verdad. Eso estaba viendo.
0: Sí, es que de verdad nuestro fútbol está en ese bombo justamente, ¿no? Y con el reto de hacerlo mejor en esta oportunidad. Dicho lo anterior, Guerra, en cualquier momento, bueno, el jueves es el calendario, y los partidos se jugarían entre septiembre y octubre. Y los cuartos de final se jugarían en noviembre. Así es la cosa. Ahí sí, ya involucrando a los 3 del norte y a Panamá.
2: Sí, hay que recordar que pasan los primeros 2 de cada grupo.
0: Sí, señor.
2: Son 4, más los 4 que ya están esperando para armar la de
1: cuartos de final.
2: Cuartos de final. Así que, sí, viene el gran reto. Yo creo que ahora, más que la eliminatoria, si se mantiene el profe Gómez para entonces... No es que yo sepa, sino que simplemente aquí no se sabe. Uh-huh. Bueno, pero es el reto que le viene. Este es el importante, porque es donde te jugas estar en Liga A de Naciones.
1: Y clasificar a Copa de Oro también.
2: Sí, eso es lo que te da el premio, ¿no? Uh-huh. Porque es a lo que puede aspirar la selección, nada más. ¿Verdad? Porque de ahí...
1: Por ahora, sí.
2: Ir siguiendo el, entre comillas, proceso, ir ya... sentando una base de jugadores para encarar. Sí, bueno, no vayamos tan lejos, si sí, el próximo año empiezan eliminatorias.
0: Así es.
2: Sí, o sea, no es tan... Uh-huh. Ya para ir viendo la posible clasificación al otro mundial o participar en las eliminatorias más que otra cosa. Porque sí tiene que hacerlo. Y lo primero es evitar...
0: El descenso
2: y clasificar a la Copa Oro, que es lo que le da... mayores ingresos a la selección nacional.
0: Y exposición también. El Salvador hasta el momento ha disputado 8 partidos en el grupo A de la CONCACAF Nations League en 2 ediciones. Ganó solo 1 de esos 8 partidos. Empató 3, perdió 4. Ha hecho el 25% de los puntos en este torneo. Uh-huh. Todo esto son números, ya después cada quien puede opinar, pero los resultados han sido los siguientes. Aquí tengo la lista. Le ganó El Salvador a Granada 3-1. Ha sido su única victoria en grupo A de la Nations League en 2 ediciones. Luego empató con Granada de visita. Los gringos nos vinieron a empatar en aquel encuentro en el Lodo, que fue, yo creo, que el mejor del Salvador en este evento. Perdió El Salvador en Estados Unidos 1-0, perdió en Guatemala 2-0, perdió aquí con Trinidad y Tobago 3-2, se fue Hugo Pérez, uh-huh, luego de todo aquello. Martinica nos ganó 1-0 y luego vino acá a empatarnos 0-0. Esos han sido los resultados. Hemos jugado contra de todo un poco y nos ha ido mal en casi todos los partidos. Así es que vamos a ver si en esta oportunidad El Salvador demuestra en qué ha estado trabajando. Esto va a ser pronto, septiembre, ¿no? Así es que creo que el Mundial le dio al profesor Pulido bastante silencio como para poder trabajar, ver jugadores, entrenar. Le han dado prácticamente todo lo que ha pedido.
2: Tuvo tres fogueos en Estados Unidos.
0: Sí.
2: Y la base de entrenamiento.
0: Así es.
1: El trabajo es lo que va... Vamos a ver qué...
0: ¿En qué se mejoró?
1: En qué se mejoró, porque la base de jugadores, después de ver los resultados, casi que es la misma. Cambios han sido muy mínimos, de algún jugador nuevo que haya destacado, tal vez Nathan Ordaz. Tal vez, pero de ahí no tenés un otro que... O sea, una nueva generación de jugadores no hay. No esperemos mucho... Mucha mejoría, creo yo, pero vamos a ver. Pero como digo, por el relleno humano, mi duda al respecto. Bueno, vamos a ver qué grupo nos toca también.
0: Bueno, es que si siendo el mismo relleno humano, hay que analizar el trabajo
1: del cuerpo
0: técnico.
1: Así es.
0: Sí, recordemos que la idea es que este cuerpo técnico se quede hasta el Mundial, o hasta el eliminatorio, o hasta el último día del eliminatorio, ¿verdad? Uh-huh. Así es que ojalá que comiencen a verse los frutos de esa apuesta a largo plazo.
1: Y fíjate que, no sé, sí importan, porque el resultado es importante, el resultado, pero vamos a ver la muestra futbolística, que a veces pensando en otra cosa, ¿no? Pero no, están los objetivos de no descender de Liga A y meterse a la Copa de Oro. Entonces, también eso creo que va a entrar en la evaluación.
0: Son los objetivos de siempre.
1: Sí, exacto. Por eso me refiero primero a la muestra futbolística.
0: Que no se logró quedar en Liga A en las dos ocasiones anteriores. Y a la Copa de Oro, para mí, medir el trabajo de un cuerpo técnico
1: por meterse a la Copa de Oro.
0: Para mí es como ponérsela bien barata al que sea.
1: Por eso te dije yo al principio, pero bueno, la muestra futbolística.
0: La cuestión es ver cómo juega el equipo y ver si de verdad le duele en otro lado y no en el mismo lado, ¿verdad? Pero bueno, en fin, así están las cosas. Vamos a conocer a los rivales el próximo jueves. Ya mejor dejemos de hablar de eso porque empieza uno a enojar y eso que ni ha jugado. Pero sí, la verdad es que gozó de la...
1: Ha tenido tiempo fuera de foco, a la selección.
0: Sí, ha habido situaciones ahí alrededor de las selecciones en plural que, como estaba la atención puesta en el Mundial, les han garantizado cierta indiferencia que les ha beneficiado. Porque El Salvador en esos fogueos creo que le fue más o menos, ¿verdad? Hubo un par de cosas que dice uno cómo fue. Y también hubo unas desafortunadísimas declaraciones de Hugo Pérez, uno de los scouts y empleado de la federación. Hace algunas semanas también Mauricio Cienfuegos, creo que unas declaraciones raras, ¿no? Uno no termina de entender para quién trabajan, ¿verdad? Y si tienen el mismo objetivo y agenda que la institución que los ha contratado. Pero bueno, ya va a ser el Mundial Sub-20 también, el Premundial Sub-20, y ya van a poder pues cada quien también reivindicar sus ideas o no. El Salvador debuta el fin de semana, creo que el sábado contra Cuba, puede ser, Guerrero. O contra Haití.
2: No, creo que es el domingo. Pues ya te voy a corroborar bien.
0: Pero es el fin de semana. Sí, contra uno de los dos caribeños, en un grupo en el que también está la selección estadounidense, que es, por supuesto, una de las favoritas para quedarse con el premundial. El premundial reparte 4 boletos a la Copa del Mundo, que se jugará en Azerbaiyán y en...
2: Uzbekistán
0: el próximo año. Da un boleto a los Juegos Olímpicos de Los Ángeles. Si Estados Unidos gana el boleto, pues se le trasladaría al subcampeón del premundial. Y también entrega boletos, no recuerdo si son 2 o 4 para los... Sí, 4 son para los Juegos Deportivos Panamericanos de Lima del próximo año.
2: Es a las 3 de la tarde el sábado, El Salvador contra Cuba.
0: Ok.
2: Es el primer partido.
0: Bueno, así es que ya la selección se encuentra en México, ya tuvo 2 fogueos, tiene el último este día, ¿verdad? Y...
1: El grupo lo comparte con Cuba, Estados Unidos y Haití.
0: Correcto, correcto. Es lo que decíamos. Primero va contra Cuba, luego contra los gringos, cierra contra Haití, si no me equivoco. Así es la cosa.
2: Sí.
0: Bueno, así es que ya viene todo eso. Ni chance vamos a tener, señor Membreño, de bajar los banderines de Brasil. Yo el de Brasil todavía lo tengo, pero ya todo añejo, el banderincito de Brasil, la foto de La foto de Vinicius ya la bajé porque hasta se cambió la cara Vinicius y ahora tiene otra barbilla, ya no me funciona ese póster. Ya vamos a quitar la foto de Cristiano Ronaldo, la de Messi, todas esas fotos.
1: Sí, a mí lo que me falta es mandarle a bordar el escudo de la AFA, una chumpa bien chiva que tengo.
0: ¿Qué color la chumpa?
1: Es blanca, pero así cremita, vea.
0: Bonito, qué bárbaro, qué nivel. Y también arranca, porque ahora te preguntaba hace un ratito sobre la Copa Centroamericana, esa arranca la otra semana. Uh-huh. El primer partido va a ser, el primer equipo salvadoreño en acción es el Alianza, que recibirá la Antigua de Guatemala la próxima semana. Y en la primera semana de agosto, el FAS viaja a Honduras para enfrentarse al Maratón en Tegucigalpa. Y Firpo creo que viaja, no sé si a Panamá, a jugar con el Tauro, puede ser.
1: Tauro. Sí, el Tauro,
0: así es la cosa. Hoy Alianza tiene un evento, por cierto.
2: Sí, hoy por la tarde va a ser la presentación, creo que es un informe de la indumentaria que va a ocupar para este torneo.
0: Bueno, andan bien entusiasmados, entiendo que es una marca
2: y el FAS,
0: de calibre mundial, ¿verdad?
2: Así y el FAS presenta su plantel también hoy por la tarde.
0: Eso es en Metrocentro Santana hoy también. Sí. Bueno, ya se acerca, señor Membreño, el campeonato, nuevamente, con vamos todo.
1: Vamos a ver, el Águila va a seguir jugando en el Barraza, mientras no lo intervengan, parece que hay problemas ahí en tema...
0: No intervengan al Águila o al Barraza, óigame.
1: Al Barraza.
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0: La palabra de Dios nos dice hoy, Proverbios 31, 10:10. Mujer hacendosa, ¿quién la hallará? Su valor supera en mucho al de las joyas.
1: Buenas tardes para todos, bienvenidos a Cadena Asder en este martes 21 de julio. Claudia Quevedo, Francisco Sigüenza, les saludamos en esta fecha donde muchos países celebran el Día Mundial del Perro. Así que, pues, es hora de consentir a nuestras mascotas.
0: Muy bien, y también les informamos que en una fecha como hoy, pero de 1969, el astronauta Neil Armstrong se convierte en el primer hombre en pisar la luna, a la vez que dice la frase que ha pasado a la historia. Un pequeño paso para un hombre, pero un gran paso para la humanidad.
1: Le quiero contar que también en el mundo de la música, en una fecha como hoy, pero de 1987, la banda de hard rock estadounidense Guns N' Roses lanza su primer álbum, Appetite for Destruction.
0: Y el 21 de julio de 1990 se celebra el mítico concierto de rock The Wall en el lugar que ocupaba el muro de Berlín para celebrar la reunificación de Alemania y la caída de este muro.
1: Buenas tardes para todos. Comenzamos ya Cadena Asder.
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0: Estamos de regreso con Cadena Asder y vamos inmediatamente a nuestra pregunta de hoy.
1: A ver, ponga atención. ¿Verdadero o falso que existe una estación de radio comercial privada que transmite su programación diaria en vivo desde un satélite habitado en el espacio exterior?
0: Le daremos la respuesta al final.
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1: Estimados amigos, pongan mucha atención, especialmente si usted es parte de las personas que secan la ropa dentro de la casa.
0: Especialistas en salud advierten que secar la ropa en la casa, sobre todo en espacios cerrados o con poca ventilación, puede generar una acumulación de humedad en el ambiente.
1: Esto es peligroso porque favorece la aparición de moho y hongos microscópicos, como el Aspergillus, cuyas esporas pueden entrar al organismo cuando respiramos y provocar problemas en las vías respiratorias.
0: Esta práctica, que es común en días de lluvia o frío, como los actuales, se relaciona con una mayor probabilidad de irritación nasal, tos constante, congestión y además de dificultades para respirar en personas expuestas de forma continua.
1: El moho puede desarrollarse silenciosamente y manifestarse con olor persistente a humedad, manchas oscuras o ventanas empañadas cuando no hay buena circulación de aire.
0: Para evitar estos riesgos, se recomienda secar la ropa al aire libre o en áreas bien ventiladas. Hay que abrir puertas y ventanas para favorecer la circulación y mantener los ambientes secos.
1: Ventilar las habitaciones y exponer las prendas a la luz solar cuando sea posible puede ayudar a prevenir la formación de moho y proteger la salud respiratoria en el hogar.
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0: Queridos amigos, Centroamérica cuenta con tres ciudades hermanas que a pesar del tiempo parecen custodiar el alma colonial de nuestra región.
1: Así es, y nos referimos a Antigua Guatemala, Granada en Nicaragua y nuestra querida ciudad de Suchitoto aquí en El Salvador.
0: Son auténticas ventanas al pasado, donde la historia sigue viva en cada fachada. Iniciamos el viaje en Guatemala con Antigua, custodiada por imponentes volcanes. Sus majestuosas ruinas de iglesias y conventos nos transportan al esplendor de la época hispánica.
1: Luego cruzamos hacia Nicaragua para maravillarnos con Granada, que se encuentra a orillas del gran lago Cocibolca. Es una joya que deslumbra por el colorido vibrante de sus casonas neoclásicas, además de sus paseos en coche de caballos, y por supuesto no podemos dejar atrás el imponente convento de San Francisco.
0: Y en el corazón de nuestro país resplandece Suchitoto. La capital cultural de El Salvador nos abraza con sus calles empedradas, sus talleres de añil y una vista espectacular al lago de Suchitlán, reflejando nuestra propia riqueza e identidad nacional.
1: Estas tres localidades no solo atraen por su belleza arquitectónica, además son espacios vivos que permiten a turistas locales y extranjeros comprender las costumbres, el arte y el mestizaje que define el orgullo centroamericano.
0: El pasado colonial nos espera a la vuelta de la esquina. Depende de nosotros cuando emprendemos esta vistosa ruta cultural.
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0: Antes de finalizar, Cadena Asder, ponga atención a la pregunta de hoy porque le tenemos la respuesta.
1: ¿Verdadero o falso que existe una estación de radio comercial privada que transmite su programación diaria en vivo desde un satélite habitado en el espacio exterior?
0: La respuesta es falso.
1: Aunque los astronautas de la Estación Espacial Internacional se comunican a veces con escuelas usando un sistema radioaficionado, no existe ninguna cabina comercial ni locutor transmitiendo programas de entretenimiento o música en vivo desde el espacio debido a los costos y limitaciones técnicas.
0: No sé ustedes, pero a mí sí me parece buena idea transmitir desde el infinito y más allá.
1: Bueno, y con estos saludos siderales nos vamos. Siga en sintonía de su estación favorita y nos encontramos mañana con más de Cadena Asia.

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0: Una de la tarde con 8 minutos. ¿Qué tal? Bienvenidos al break. Está, pues, este programa, este turno que va hasta las 4 de la tarde. Celeste Ramírez, ¿qué tal?
1: Así es, bien, mira, hoy con más fuerzas porque ya es martes, estamos felices, estamos contentos, así que la verdad, bien, ¿y vos?
0: Bastante bien. Mira, se siente como que este martes ha estado bien tranquilo a comparación del lunes que tuvimos ayer.
1: Sí, mira, justo así lo sentí ayer. No sé, fue como bien loco, bien sentimental. Algo estaba pasando ayer, ¿sabes? Pero hoy como que estaba bien intenso. Las energías, no sé, estaban intensas, pero hoy...
0: Que había un montón de gente en la calle y no sé. Sí. Y ahora lo he sentido más tranquilo, como que sí, no ha salido tanta gente a la calle. Como
1: más
0: que,
1: tranqui.
0: Por lo menos las veces que yo estuve en la calle, pues, en el día de hoy, a eso me refiero.
1: Ajá. Sí, no, mira, hoy sí lo siento más tranqui. El día, bueno, siempre está caliente, hace un gran calor.
0: Mira, dicen que es posible una ola de calor en el país. Pronto.
1: Más calor. Sí. O sea, mira, siento que ya vivimos como en una ola constante de calor.
0: Mira, pero lo que estoy viendo ahorita es que hay una onda tropical que va a provocar lluvias con actividad eléctrica y ráfagas de viento a partir de la tarde de hoy. Eso lo informó el Ministerio de Medio Ambiente y Recursos Naturales.
1: En las noches.
0: A partir de la tarde, o sea, desde la tarde de hoy... También por la noche.
1: Ay, no, qué tremendo, qué tremendo.
0: Van a ser breves, pero con periodos de fuerte intensidad, con ráfagas de viento iguales o superiores a 40 kilómetros por hora y abundante actividad eléctrica, mira, dijo Osmín Barrera, justo, le dijo a la prensa gráfica.
1: Justo sí. Yo sentí hace 2 semanas, que creo que fue que tuvimos lluvias bien fuertes, que se me iba a caer la casa, men. O sea, terrible, terrible, sí. Ese viento y cabal. Bueno, así como han pronosticado para estas lluvias, era que solo era un poquito tiempo que llovía y parecía que era un huracán y de ahí se calmaba, que daba el gran calor. Pero te lo juro, así que yo pensaba, men, que me iba a quedar sin casa, mira, o sea, sin techo.
0: Dicen que primero va a llover como por cabañas, así como por el norte, y después en la noche las lluvias se van a mover para el centro del país, incluyendo el área metropolitana de San Salvador.
1: Claro, así también ha sido estas últimas veces, empieza arriba en las montañas y baja.
0: Ajá, así que nada, si va a secar ropa, procure hacerlo ya, que ya debería estarla secando, porque
1: sí,
0: la noche no vaya a dejar nada afuera.
1: Sí, mira, aparte con este sol, este calor, se le va a secar rápido, de verdad.
0: Sí, pues, pero, sí. Pero bueno, esas son las circunstancias a corto plazo. Lo de la ola de calor que te estaba diciendo, pues lo estiman que vaya a ocurrir para los últimos días de julio o para finales de esta semana. Esto también de acuerdo al Ministerio de Medio Ambiente y Recursos Naturales. Un ambiente muy cálido en todo el territorio con registros de temperaturas extremas durante las horas diurnas. Si se mantienen esas condiciones, existe la probabilidad de que hacia finales de esta semana o durante los últimos días de julio se desarrollen condiciones favorables para un evento de ola de calor.
1: O sea, significa también que quizás vayamos a tener unas vacaciones agostinas bien calientes.
0: Sí, sí, sí.
1: Sí, sí, sí. Mira, hablábamos hace poco de eso, de que bueno, que plancito, que no sé qué. ¿Cómo andas de eso? ¿Ya planeaste algo? ¿No tenés nada?
0: No, realmente no. Es que las vacaciones de agosto yo realmente casi no las siento porque solo son 3 días.
1: Sí.
0: Pero, ajá, o sea, solo son 3, 5 y 6. Si vivís en San Salvador, afuera solo te dan el 6.
1: Sí, sí, sí, no sé, eso es más chivo Semana Santa. Y no es porque a veces cae mi cumpleaños en Semana Santa, pero es más chivo, la verdad.
0: Ajá,
1: es más bonito.
0: O sea, es más largo el periodo vacacional.
1: Sí, sí, sí, pero...
0: Más tiempo libre. Entonces, eso, te da chance de planear más. En agosto, más bien, si tenés, digamos, solo el 3, te quedas el día en la casa, pues, o no sé.
1: Sí, descansando.
0: O de plano salís.
1: O bueno, con ese calorcito, irse a la playa también va a estar rico, ¿sabes?
0: No, pero es que a la playa... Fíjate, yo en lo personal no me voy a la playa en días feriados, porque está muy lleno.
1: Bueno, pero a la playa que vos vas... Ajá. Mala elección de playa.
0: No sé, porque es que en día feriado toda la gente sale para la playa. Entonces,
1: discúlpame por ser una básica.
0: No, hombre, no me refiero a eso. Yo me voy, o sea, pues sí, no, lo que pasa es que uno es uno es así como huraño, pues.
1: Sí, te entiendo,
0: Entonces, me voy cuando está libre.
1: Cuando está libre, o sea, cualquier día.
0: Cualquier día, anytime, any day, exactamente.
1: Esa es la vibra del break. Vamos hasta las 4 de la tarde, 22:24, 24:11, el WhatsApp, David.
0: Así es, hasta las 4 p.m. estamos aquí para ustedes, les vamos a estar contando. Mira, aquí dicen, esta fue la razón por la que inició la pelea entre España y Argentina tras la pelea. Eso me interesa demasiado, ya lo hablaron en el Morning Show.
1: Paredes le dio duro a Gaby.
0: Sí, ya lo hablaron en el Morning Show, pero les vamos a refrescar aquí ahorita también. Y nada, es Radio Femenina 102.5, más música celeste en los tornamesas que no son preparados.
1: Aquí están las Blackpink con Jump.
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8: Con gusto, 1:20 p.m.
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0: Una de la tarde con 29 minutos y ahí teníamos ahí teníamos a Manuel Turizo y a Maluma con Apambichao, musiquita sabor de viernes en este martes en el break. Y mira, estábamos hablando aquí con David acerca de la situación que pasó en la final de la Copa del Mundo y mira, o sea, de verdad fue choqueante para muchas personas, o sea, ver esta situación, pues, mientras Messi estaba llorando ahí, atrás se estaban dando duro, pero por acá vos sabes ahora la razón, Bea.
1: Mira, lo acaban de publicar. Una cosa es así, y la otra es así, entonces lo acaban de publicar, y me refiero a que una cosa es así lo que pensábamos y otra cosa es así lo que en realidad fue, porque mira, hay un video, Celeste, que es el que te quiero enseñar. Dicen, quiero que lo veamos juntos, porque dicen que todo comenzó por esto, mira. Aquí estamos, vaya, entonces va corriendo Rodrigo y ahí es Nahuel Molina quien le pega en el pecho.
0: Ok, a Rodri,
1: mira. Ok.
0: Ajá.
1: Es Nahuel Molina quien le pega en el pecho a Rodri. Entonces, ajá, dicen que ahí comenzó todo. Ese fue el momento en el que inició toda la pelea. Eso es lo que dice la prensa gráfica.
0: Ok.
1: Ajá. Entonces que a partir de ahí es que ya llegan a provocar, se empiezan a dar y alguien le pega a Leandro Paredes.
0: Pero es que supuestamente, o sea, se andaba diciendo de que Gaby andaba diciendo cosas de Messi.
1: A eso voy. Eric García, vaya, cuando vimos ese golpe, vea, que Nahuel le da a Rodri. Eric García llega a defender a Rodri y Leandro Paredes llega por la espalda de Eric García y lo tira al suelo.
0: Ok, Eric, sí, lo vi.
1: Eric García se levanta y le dice algo a Paredes, quien reacciona de nuevo. Esto desató pues muchos enojos, y ahí fue que llegó Scaloni. En medio de eso, aparece Gaby y le dice a Paredes lo que le dice. Entonces Paredes, ya caliente, se da vuelta y ya lo agarró de muñeco.
0: Mira.
1: Sí, ya le, sí, ajá.
0: Yo de verdad, o sea, no me hubiera pensado de que habían pasado tantas cosas.
1: Exacto, entonces vaya, pasa eso. Vaya, Nahuel Molina le pega a Rodrigo.
0: Ajá, todo empezó así.
1: Llega Eric García a encarar a Nahuel Molina, porque le había pegado a Rodrigo.
0: Ajá.
1: Llega Paredes a defender a Nahuel y tira al suelo a Eric García. Y entonces llega Gaby por atrás y le dice, de paso, y como encontrar ya transformado en Hulk a Leo Paredes.
0: Es que totalmente, sí, ya, o sea, no. era ver a otra persona. O sea, creo que Leandro Paredes sí tiene como esta personalidad fuerte, ¿sabes? Esta imagen de medio chico malo, de Boca.
1: Súper chico malo. Creo que no quedó ninguna duda.
0: Era como ver otra cosa, ¿sabes? O sea, no sé.
1: Sí, sí, sí.
0: Qué loco. No pensé de verdad que habían pasado tantas cosas para que pues empezaran esa pelea que de verdad se estaban dando duro.
1: Sí, sí, fue una pelea de verdad, de verdad, de
0: sí,
1: verdad.
0: Sí, sí, sí.
1: Ahora se han filtrado audios del camerino de Argentina.
0: Ah.
1: Que estaban diciendo, para atrás juegan los...
0: Los pip.
1: Ajá. Están jugando para atrás, juegan los pip. Entonces, okay, estaban como enojados porque España estaba jugando para atrás. O sea, este fútbol de España, de tener la pelota, ajá, los argentinos estaban enojados, así como, ¿cómo puede ser que estén jugando para atrás? Ajá, o sea, que les escondían la pelota. O sea, que ellos jugaban hacia atrás, los españoles, ajá, cuando tenían la pelota, tocaban para atrás y no para adelante. Entonces los argentinos estaban enojados por eso.
0: Sí, mira, o sea, yo creo que desde el inicio del partido se vieron, ajá, también imágenes de cuando iban saliendo antes del primer tiempo del camerino y se veían enojados. O sea, no sé qué pasó ahí, no sé si era como la emoción, la euforia que los tenía también como enojados, pero algo pasó. O sea, no sé, y mira, de verdad, no sé si la FIFA va a investigar eso. Estaban diciendo que sí.
1: Sí, dicen que sí.
0: Que iban a investigar, sí, porque, pero
1: mira,
0: no sé.
1: Esta cosa ha sido así desde hace mucho tiempo. Vaya, ponele. La disputa entre Sudamérica y Europa empieza antes de que se inauguren los mundiales.
0: Ajá.
1: Porque Sudamérica, por los inmigrantes escoceses e italianos que llegaron a Argentina, desarrolló un fútbol, Sudamérica. Pero estamos hablando de los años 1900. 1910, 1912, en ese entonces no había forma de que el fútbol europeo fuera consciente de que había fútbol en Sudamérica. Entonces son dos, como que se desarrollaran dos deportes aparte.
0: Ajá.
1: El fútbol europeo y el fútbol sudamericano. Es en los años 1910 que el fútbol llega a los Juegos Olímpicos como una competencia internacional.
0: Eso, ajá, mucho antes de los mundiales, porque hablamos que, de hecho, hace poco acaba de ser, creo que el aniversario 96, entonces ahorita, sí, hace rato.
1: Ahorita, tal cual, porque ajá, en el 30 empiezan los mundiales, pero en los 10 el fútbol llega a los Juegos Olímpicos y no había sudamericanos participando, solo eran europeos y Estados Unidos, creo, en alguna ocasión.
0: Ajá, Estados Unidos.
1: Entonces llegó el rumor a Europa que los sudamericanos ya llevaban más de 20 años jugando fútbol y lo hacían muy bien. Los sudamericanos ya tenían la Copa América para ese entonces.
0: Wow.
1: Ajá, que la jugaban cada año en aquel entonces. Entonces los europeos dijeron, ah, mira, invitemos al campeón. Invitaron al campeón de Sudamérica, Uruguay, en 1924 a jugar el torneo de los Juegos Olímpicos. Okay. Uruguay llega y ganó el torneo. Le ganó a todas las selecciones europeas.
0: Ahí empezó todo.
1: Y entonces los europeos dicen, bueno, ¿cómo así? Vaya, los siguientes Juegos Olímpicos invitaron al campeón y al subcampeón de Sudamérica, que eran Uruguay y Argentina. Llegaron al torneo y curiosamente la final la jugaron ellos dos. O sea, entre los dos le ganaron a todos los europeos de nuevo. Y entonces los europeos fue como, bueno, ¿y cómo es que estos sudamericanos, vea? Y ahí es que sale Jules Rimet y dice, ¿saben qué? Esto lo vamos a arreglar de una sola manera. Vamos a hacer un torneo mundial y ahí empiezan los mundiales.
0: ¡Wow! Ajá, sí. Mira, aquí en el break aprendes historia futbolística, aprendes de chambres. Pero mira, volviendo un poquito al tema siempre ha estado esa bronca.
1: Solo quería cerrar ese punto de que a los europeos siempre les ha parecido muy brutal el fútbol sudamericano.
0: Sí, sí,
1: de
0: sí.
1: Hecho, la copa entre el campeón de la Champions y el campeón de la Libertadores en los 70 no se jugó porque hubo un momento que hasta metieron preso a un jugador sudamericano por una jugada muy brusca que tuvo en la cancha. Entonces los europeos dijo, ya no vamos a Sudamérica.
0: La bronca siempre ha estado ahí.
1: Sí,
0: y bueno,
1: que es muy brutal el fútbol sudamericano.
0: Mentira no es, y ha sido así mucho tiempo.
1: Entonces a ver qué pasa hoy, si se siente un precedente o algo, hoy si te pasaste, vea.
0: Sí, mira, supuestamente la FIFA iba a investigar, vea, igualmente había pasado lo de Jude Bellingham que le había pegado al Colo Barco de la selección argentina. Eso no creo que lo iban a investigar, creo que así vi que iba a quedar. Pero esto como se armó bien grande, ¿sabes? Llegó hasta Scaloni, cabal, llegaron bastante de España. Era algo más fuerte, ¿verdad? Escaló.
1: Además, los bombazos que se dan entre ellos sí se ven bien fuertes también.
0: Leandro Paredes, no sé cuál fue que agarró.
1: Gaby lo agarra del chaleco y lo tira. Sí. No, ¿y para qué voy a repetir eso aquí en el micrófono, niña? Imagínate escribir eso. Yo dije, ¿qué diablo estoy haciendo?
0: Sí, es que fue bien fuerte. Fue una pelea bien fuerte, entonces, bueno.
1: Sí, hombre.
0: También error de Gaby, haber dicho cosas de Messi. O sea, todos aquí sabemos cómo es la selección argentina con Messi y venís a decirles cosas.
1: Ahora que vemos el problema, ya viste que la Mini se metió, entonces Gaby pudo haber sido eso, dejar a Leo Paredes y a Eric García, pero no, le fue a decir ahí, no, es que Messi no tuvo vara.
0: Sí, no, la verdad,
1: y el otro que es de Boca.
0: Sí, no. Es que ahí está todo, mira, sí. O sea, como es de Boca, o sea, ahí está.
1: Sí.
0: Pero bueno, así es la cosa que pasó en la final, Messi llorando, todo el público cantando, sí. Y ahí ellos atrás dándose duro, vea.
1: Vamos a hablar que ya volvió a Argentina y los recibieron muy bonito, pero ya les vamos a contar.
0: Sí, sí, sí, vámonos con más música. Aquí está Steve Lacy y SZA. Is It Cool? Parte del último álbum de Steve.
1: Oh, yeah.

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0: Es la música de Ray y Hans Zimmer, Click Clack Symphony, por el 102.5, complaciendo a nuestro queridísimo Marvin. Y mira, David, ¿qué celebramos hoy?
1: Hoy celebramos el Día Mundial del Perro.
0: Wow.
1: Mira.
0: Qué hermoso.
1: Sí, ¿te acuerdas cuando Somber le dijo a la gente que ladrara y la gente ladró?
0: Sí, mira, al pobre lo criticaron un montón, de verdad. Porque dije que su público en su mayoría son niñas.
1: El cantante Somber vino y le dijo a la gente, ladren, y la gente ladró. Y no, y alguien grabó eso y lo estaban funando en redes.
0: Sí,
1: pero
0: sí,
1: eso fue hace meses.
0: Fue funado el niño.
1: Bueno, miren, pero es que la gente lo hizo, pero bueno.
0: Sí, eran niñas, de hecho, en su mayoría, pero bueno.
1: Pero bueno, es el Día Mundial del Perro. Miren, 21 de julio. Desde 2004, por la Organización Mundial de Protección Animal, para reconocer la relación entre las personas y los perros, además de impulsar campañas que promuevan el respeto hacia ellos. Bien sabemos, bastante sabemos de eso en el país últimamente,
0: sí.
1: Del respeto a los animales. Y bueno,
0: sí.
1: Perros famosos, pues, ¿cómo olvidar a nuestro querido Hachiko, que esperó a su dueño
0: sí.
1: por tanto tiempo?
0: Mira, esa es de las peores películas que puedes ver cuando sos niño. Yo la vi cuando era niña, pues, porque, o sea... Creo que la sacaron por ese tiempo, no me acuerdo si cuando yo era niña o ya tenía sus años, pero es como de las peores películas que puedes ver porque quedas traumado.
1: Mira,
0: o sea, traumado.
1: Otros dos perros famosos, Slinky y Buster de Toy Story. Slinky
0: sí.
1: es el resorte.
0: Sí.
1: Y Buster es el real.
0: Es el de Andy.
1: El de Andy, ajá.
0: Sí.
1: Y cómo olvidar a Goofy, pues. Goofy
0: sí.
1: es perrito, Goofy es un
0: Goofy,
1: perro.
0: Sí, y su hijo Max también.
1: Ajá, Max también. Había perros como Lassie o como Beethoven que tuvieron sus películas también.
0: Sí, igual había una, mira, de Disney, de un perrito que se llamaba Chestnut. También de las peores películas que puedes ver como niño porque lloras tanto. O sea, ahí se como que te hace la empatía y todo eso, no sé.
1: ¿Dónde dejas a los 101 dálmatas?
0: Los 101 dálmatas,
1: y
0: sí.
1: también a nuestro querido Snoopy.
0: ¡Ay, mi favorito! Amo a Snoopy.
1: Es tu perrito Snoopy. Favorito,
0: Snoopy. Sí. Snoopy es un beagle, yo tengo un beagle, así que por ahí va también, vea.
1: Tenés un Snoopy y el más goloso con las croquetas es Scooby-Doo.
0: Ay, sí, también me encanta Scooby-Doo. Mira, o sea, yo no, tengo que ser así súper sincera, yo soy más de gatos, yo soy full de gatos, pero, o sea, siento que crecí en este entorno donde veía todos estos perritos en la tele, animados, en películas, y no sé, o sea... Me gustan por eso.
1: Mira, dos perros que en el cine últimamente han llamado la atención de la gente. Uno es Crypto de Superman.
0: Ah, sí.
1: Y el otro es Dogpool de Deadpool, que salió en Deadpool versus Wolverine.
0: Ah, esa la fui a ver. Sí.
1: Deadpool, sí, que están sí. en medio de una gran resortera.
0: Sí,
1: ve ahí.
0: Matadísima de la risa esa película.
1: Y ahí está Dogpool, que Dogpool es un perro así como... Como especial, digámoslo. Moquea mucho, digamos, vaya.
0: Sí.
1: Entonces
0: sí.
1: nadie lo aguanta, solo Deadpool.
0: Sí.
1: Me encanta. Y en el caso de Crypto, pues que no es el perro de Batman, sino que en realidad es de la...
0: Superman.
1: De Superman, pero es de la... ¿Cómo se llama? La superchica.
0: De la Supergirl,
1: ajá. Supergirl, ajá.
0: Sí.
1: Sí, no sabía cómo traducirlo, pero en realidad es de ella, Crypto, no es de Superman.
0: Sí, es de ella, sí.
1: Para recordar algunos, mira, Einstein, ¿sabes cuál es el perrito llamado Einstein?
0: No,
1: ¿te acordás?
0: No.
1: Es el perrito del Doc Emmett Brown de Volver al Futuro.
0: Ay, es cierto.
1: Se llama Einstein.
0: Igual está Max, el de, creo que la máscara se llama, ¿verdad?
1: Ajá,
0: Max. No, Max es el del Grinch.
1: Ah, es cierto.
0: El del Grinch,
1: Max.
0: Sí.
1: También yo quiero, este ya para los más octogenarios que nos escuchen, porque no sé si las nuevas generaciones conocen a Tintín realmente, pero la perrita de Tintín, Milú, también digna de mencionarla por aquí.
0: Sí, ahí no sé, mira.
1: Entonces, sí,
0: justo,
1: como te digo.
0: Las generaciones más, vea, jóvenes.
1: Los más
0: creo
1: jóvenes.
0: Que no sabemos.
1: Los más jóvenes se acordarán de Bolt, de seguro, eso sí. El perrito que era un rayo también.
0: Ah, sí.
1: O
0: sí,
1: de
0: sí.
1: Sparky, de Frankie Winnie, tal vez, puede ser.
0: Sí, esos son más para, bueno, creo que ni siquiera yo, sino que los que me siguen.
1: Sí,
0: ahí,
1: ajá.
0: Sí.
1: Son todavía.
0: Se acordarán.
1: Y nada más quiero mencionar a Gromit de Wallace y Gromit, que también se ganó un Oscar este muchacho.
0: Claro,
1: así
0: claro.
1: que ahí está.

0: se llama Hassi. ¿Vos alguna vez has tenido perro?
1: Sí, yo tuve una dálmata de pequeño.
0: Wow.
1: Se llamaba Lulu.
0: Oh, ay, qué cute.
1: Sí, ahí la vimos crecer a Lulu.
0: Qué cute, qué cute. Así que vos, contanos, ¿cómo se llama tu perrito, tu perrita?
1: Sí. Y ahorita, ¿cómo voy a olvidar? No, espérame, si ahorita, es que mi hermana consiguió dos perritos, son Max y Bonnie, que no paran de...
0: Oh, ¿hace poco?
1: Sí, no, o sea, ya hace como 4 años.
0: Ah, pero están chiquitos, sí, aún están...
1: Sí, sí, sí, sí. Están adultos, andan
0: sí.
1: Para arriba y para abajo, así que Max y Bonnie, saludos.
0: Ay, oh, qué cute.
1: Ajá, ella es como... ¿De qué? Ay, hay uno, Clifford.
0: Ah, Clifford, el perro rojo. Sí,
1: sí. Pero ¿qué es? ¿Qué
0: ¿Labrador?
1: Más? Ajá, es un labrador mezclado con chihuahua, Bonnie.
0: Ah.
1: Bonnie, sí. Ajá.
0: ¿Cómo es?
1: Sí, es como un labrador, pero chiquitito.
0: Qué loco.
1: Es preciosa,
0: qué loco,
1: es preciosa. Y Max, de Max no me acuerdo, pero es como un lobito, Max. Así
0: ay,
1: que saludos.
0: Qué cute, qué cute.
1: Entre lobo y oso, está cuando anda muy peludo.
0: Oh, amor. Así que contanos vos cómo se llama tu perrito, tu perrita, mandanos fotos en este 21 de julio, Día Internacional de los Perros.
1: De los perros. Y estás escuchando el break en Radio Femenina y si vas a ir a la playa y vas a llevar a tu perrito, ten cuidado. Solamente.
0: Yeah.
1: Solamente.

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5: 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Marcando el tiempo y el compás, afinando mientras corre, llega el pick de David. 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
6: El pick, mi pick para esta semana, Eladio Carrión. Eladio Carrión está de regreso con su disco Corsa y parece que es el mejor de toda su carrera hasta ahorita.
7: ¿Qué? No lo he escuchado, ¿sabes? Pero con eso creo que ya me dio ganas.
6: Ahí está. La vida no es tan injusta, dijo Bad Bunny. Eladio también llegó. Bueno, aquí está Body. Es uno de los sencillos, el más reciente video de Eladio Carrión. Así se llama esta canción, es mi pick para esta semana. Es Eladio Carrión en la F. No les digo el eslogan porque me banean. Solamente un pick.
7: Contanos qué tal te parece 22-24-24-11.

0: 2 de la tarde con 9 minutos de Lejitos Remix, Omar Kurtz acompañando a Jay Wheeler.
1: Parte de la lista de las 11 del 11 ahora también.
0: Posición número 8 para esta semana, no me imagino yo a Jay Wheeler y Omar Kurtz llegando a una disco. Así, sí. con esto sonando de fondo, no puedo creerlo.
1: Sí, qué loco, qué loco.
0: Celeste Ramírez, Vinicius Jr., se operó la cara, que cómo te lo puedo decir de otra forma.
1: Se operó la cara. Y es otra persona. O sea, yo no lo reconocí.
0: Se parece más a Michael Jordan ahora que a Vinicius Jr.
1: Totalmente, totalmente. Mira, y no es que nosotros estemos en contra de las cirugías, pues, estéticas.
0: No.
1: Pero es que una cosa es hacerte ahí un procedimiento, ¿sabes? Pero otra es como como otra persona.
0: Sí, es que no quisiera yo decirlo así, pero cuando lo decís y veo la foto, digo, sí, es cierto, sí parece otra persona.
1: Es que está irreconocible.
0: ¿Qué se hizo Vinicius Jr.? Le contamos aquí en el break. Mire, Vinicius se operó la mandíbula, como que se la hizo para adelante para hacerla más simétrica. Y entonces, sí, ya le queda la cara más simétrica, pero ese no es Vinicius, pues, decís vos.
1: Sí, que mira, o sea, estamos viendo a dos personas diferentes. Totalmente, hasta en los ojos. O sea, es como que alguien anduviera en las calles de Brasil, porque sigue en Brasil, pretendiendo ser Vinicius Jr.,
0: sí.
1: porque no es él.
0: Sí, es una pena realmente. Es que mira, no estamos en contra de las cirugías estéticas. La cosa es que nadie puede negar que el de Vinicius es un caso bastante especial, pues.
1: Sí.
0: Porque sabemos que... que al muchacho lo han molestado bastante, que toda su vida él ha sido como esta voz en el fútbol español que habla sobre cómo le gritan cosas cuando llega a los estadios.
1: Claro.
0: Incluso esta cosa de taparse la boca, que ahora está prohibida, viene de que alguien le dijo un insulto racista dentro de la cancha y se tapó la boca para hacerlo, pues. Entonces, pues nada. Armonización facial se llama el procedimiento que
1: mira,
0: se hizo.
1: Mira.
0: Armonización facial. Pues nada, lo trataron de mantener en privado, pero no pudieron, la verdad. Ey, ya está filtrada la imagen
1: sí,
0: de Vinicius.
1: Sí, sí, o sea, como les decía, anda en las calles de Brasil porque no ha vuelto a Madrid. Y es como ver a otra persona totalmente, o sea, no parece Vinicius Jr.
0: Si usted quiere ver las fotos, nosotros se las enseñamos. Pero es que estoy tratando de entender cuál es, fíjate, o sea, el procedimiento tal cual. Se llevó a cabo en Goiânia, en Brasil, y el responsable fue el dermatólogo Alessandro Alarzao, uno de los profesionales más laureados del mundo que viajó desde Miami para atender al brasileño y a su pareja.
1: Se hicieron en pareja las operaciones.
0: Armonización de mentón. Se llama
1: mira,
0: lo que hizo Vinicius.
1: Mira.
0: O sea, como que se empujó la quijada para adelante, pues, o sea.
1: Sí.
0: Ajá. Mejorar y proyectar su mentón con el objetivo de realzar los rasgos faciales, dice. Ahora, un usuario en Twitter dijo, Vinicius Jr. se convirtió en Vinicius Sir.
1: Es que sí, o sea, está irreconocible.
0: Sí,
1: ese no es el Vini Junior que conocíamos. Ahora ya no es Junior, ahora es Sir.
0: Habló Alessandro Alarzao, mira. Dijo, recibí a Vinicius Junior en Lumini Privilege. Fue un gran placer. Además de ser uno de los mayores talentos del fútbol mundial, es un tipo de simplicidad, educación y energía contagiosa. Gracias por la confianza y por la agradable conversación. Fue un placer recibirlos en la clínica. Que Dios siga bendición de su carrera. Siempre estaremos animando a Brasil y a ustedes.
1: O sea, no perdió nada de tiempo. Mira, Brasil perdió la Copa del Mundo y se fueron directito.
0: Sí, ya lo tenía
1: agendado. A operarse con la novia.
0: Ya lo tenía agendado. Pero mire, si usted quiere ver las fotos de Vinicius, pídalas al WhatsApp porque de verdad, o si ya lo vio, coméntenos, 2224-2411.
1: Para todos los madridistas que nos están escuchando a esta hora, ¿qué piensan?
0: ¿Le parece que sigue siendo Vinicius Jr. ese que va a portar el 7 en el Real Madrid? Nosotros por poquito y no lo reconocemos, pero si él se siente contento, ¿quiénes somos nosotros para oponernos?
1: Claro, claro, si él se siente mejor, mira, qué bien por él.
0: Claro,
1: qué
0: eso bien. Se trata también, porque muchos lo fregaban, déjense de mentiras también.
1: Sí, sí, sí, o sea, demasiado bullying,
0: ya
1: se pasaban.
0: Desuéltenlo ya,
1: sí.
0: Pobre Vinicius.
1: O sea, sabíamos que no era un Jude Bellingham, vea, pero no hay que ser malo.
0: Sí, ajá, sí, tampoco.
1: Cabal, 2224-2411, si quieres ver las fotos, o bueno, si nos querés contar qué pensás de esto de Vini Jr., más música y siempre de la lista de las 11 del 11, mira, acá está Madonna con... Dance Teria.

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8: Es un Tupac de Milo J desde Argentina. Primero acá está Gil y después Bajo de la Piel, parte de su último álbum. ¿Cómo es que se llama?
9: La Vida Era Más Corta.
8: La Vida Era Más Corta. De verdad, qué pedazo de álbum. Así que aquí te dejamos dos canciones por el break.

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1: Ahí está la música de Milo J, Abajo de la Piel, sonando en Radio Femenina 102.5, y también Gil junto a Trueno, que es otro de los personajes destacados de Argentina hoy por hoy.
2: Sí, creo que, bueno, son dos de los más relevantes del momento, mira.
1: Sí, ahí están.
2: Sí, sí, sí, la están rompiendo los muchachos, así que ahí los teníamos en el Tupac. Y mira, aquí en el break nos gusta reaccionar a películas porque, o sea, nos llega. Amamos el cine.
1: Sí,
2: y justo acaba de salir el tráiler de Avengers Doomsday.
1: Ya salió, mira, esta película. Yo no sé, yo realmente estoy súper perdido. Yo perdí la continuidad del universo cinematográfico Marvel, pero igual voy a ver el tráiler aquí. Vamos, o sea, el chiste de esto es que lo vamos a ver por primera vez para ustedes.
2: Sí,
1: y les vamos
2: a
1: reaccionar en vivo a lo que veamos en el tráiler de Avengers Doomsday, que se estrena el 18 de diciembre. Mira, es una guerra entonces declarada.
2: ¿Por qué? ¿Qué sale ese día?
1: Doom, de Doom 3.
2: ¡Ah!
1: Sale en el mismo día.
2: ¡Qué loco, qué loco! Es... Mira, siento que son públicos en cierta parte bien similares, pero...
1: Ajá, también tienen una diferenciación.
2: Sí, sí, sí, tienen una diferenciación, así que no sé qué tal le va a ir. No creo que sea un Barbieheimer 2.0, ¿sabes?
1: Sí.
2: Pero si tienen públicos medio parecidos, vea.
1: Doom 3, el 18 de diciembre también. Bueno, vemos el tráiler, ¿estás lista?
2: Démosle.
1: Vale, perfecto, así suena para ustedes y aquí le vamos a ir contando lo que podamos. Vamos a ver el tráiler de Avengers Doomsday. Yo lo puse en inglés, pero no sé si lo querés ver en español.
2: Veámoslo en inglés, quizás no hablen tanto, no sé.
1: Va, veamos pues. Ey, espérame.
2: Está este DJ con ahí problemas está. Técnicos.
1: Vaya.
3: Something's coming.
1: Algo viene. Y ese es el profesor Xavier X.
2: Ah.
1: El profesor Xavier de los X-Men. No, espérame, lo voy a poner en español para que la audiencia también pueda comprender lo que estamos oyendo.
2: Sí,
1: vaya.
2: Sí, sí, porque sí hablan bastante. Ajá, miren, sí, usualmente sí. No hablan tanto, vea. Sí, pero
1: si
2: ahí
1: quieres
2: está.
1: Permitirme ahí porque puede ser que salga. Ajá.
2: Ahí está el doblado.
1: Ey, ¿qué es esto? Espérame.
2: Lo hackearon.
1: ¿Qué? No te creo.
2: No.
1: No sé cómo abrí eso, pero no es lo que yo quería abrir, fíjate.
2: Nada malo, nada malo. O sea, por favor, no crean que es algo malo. Es
1: sí.
2: Solo tocó un ad.
1: No, mira, yo creo que, bueno, en lo que, bueno, ponernos en contexto, en lo que logro ponerlo para nosotros, ponernos en contexto de, ¿vos sabés dónde nos encuentra? Yo solo sé que los Cuatro Fantásticos van a salir.
2: Sí, mira,
1: punto.
2: Como que los Cuatro Fantásticos pasaron a ser parte bien importante del universo de los Avengers. Así que hoy sí, miren, acá
1: ahora sí
2: ya lo tenemos
1: en español.
2: Démosle.
1: Para todos ustedes. Sí, el profesor Xavier.
3: Algo se aproxima.
1: Es de los X-Men, mira.
3: Algo que tal vez no nos sea posible detener. Antes de que acabe el día, tendremos que tomar una decisión inconcebible.
1: Ah, ese es Robert Downey Jr., mira. Ahí aparece como,
2: sí, sale,
1: como Doctor Doom, ya. Pero no se le ha visto la cara todavía.
3: He hablado de muchos guerreros en mi vida.
1: Pero,
2: ahí
1: Pascal.
2: Están, ajá, los
3: fuertes.
2: X-Men.
3: Que todos nosotros juntos y murieron.
1: Thor, es Thor.
2: Sí, es Thor.
3: Murieron enfrentando enemigos.
1: Thor, los X-Men.
3: Y amenazas.
2: Los Cuatro Fantásticos
3: que me
2: también.
3: Mucho menos que esta.
1: Cíclope. Salen los X-Men.
3: Todo lo que sacrificaron será para nada si no nos mantenemos unidos. Olviden sus discusiones triviales.
1: La Florence Pugh, que
3: no
1: era de...
3: Nada por hecho excepto esto. Si acaso regresan...
2: De Black Widow, ¿no?
3: Regresarán como hermanos y hermanas.
1: Y de los Thunderbolts.
2: Sí.
3: les advierto.
1: Era Tenoch Huerta.
2: No sé, no lo vi.
3: ¿Qué vamos a necesitar? Un milagro.
2: Ahí llega Thor, mira.
4: Hola, amigo.
3: No es posible.
2: ¿Quién es él?
1: Es Chris Pratt.
2: Es Chris, ¿pero a quién?
1: No sé.
2: ¿A quién interpreta Chris
1: pero,
2: Pratt?
1: Pero puede manejar el martillo también, de Odín. Está Avengers Doomsday en Infinity Vision. Bueno, 17 de diciembre, dice esto, que va a estrenar.
2: Sí. Pero mira, en otras partes dice 18, es de ver acá en nuestro país, cabal, ¿qué día sale?
1: Faltan 4 meses, 26 días, porque ayer estrenaron este tráiler.
2: Sí.
1: Ajá, vaya.
2: Qué loco. ¿Qué pensás? Mira, se ve chiva.
1: Sí, se ve chiva.
2: No sé si lo veo como un tráiler, para mí parece más un teaser, porque, no sé, siento que le hizo falta como ciertas cosas como más importantes que salen en los tráilers.
1: Sí, no hay mucha trama.
2: Ajá, digamos. No hay mucha trama, sino que solo como vea lo
1: los
2: que
1: personajes,
2: va.
1: ¿No? Ajá, los personajes.
2: Ajá, los personajes. Entonces lo sentí más como un teaser. Pero quizás nosotros que no sabemos tanto de los Avengers y de como este universo de Marvel, se ve chiva.
1: A mí me llama la atención que sale Thor, que sale Odín y que sale el profesor Xavier de los X-Men. Ahí ustedes explíquenos qué está pasando.
2: Los X-Men y los Cuatro Fantásticos como que van a tener un papel bien...
1: Un crossover ahí.
2: Sí, bien importante. Mira, porque usualmente no eran ellos. O sea, era que los principales. Vea que Thor...
1: Ajá, era Hulk, era Capitán América,
2: era Iron Man. Ellos.
1: Ajá. Esos fueron los Avengers que yo dejé.
2: Ajá, los Avengers que miren, o sea, era una locura cuando salían esas películas acá en el país.
1: Yo no vi la película de Thanos nunca, entonces no sé qué pasó.
2: Ah,
1: necesito
2: sí,
1: que alguien
2: sí,
1: me cuente.
2: Sí, la de las joyas, de la mano y todo eso.
1: Por
2: sí.
1: favor, alguien que nos haga el servicio social al 2224-2411 de contarnos dónde estamos parados ahorita con los Avengers, qué fue lo último que pasó, quiénes ya no están y por qué.
2: Sí.
1: En una nota de voz, por favor,
2: miren, yo soy más DC Comics, debo decirles, pero de lo buena que se ve esa película, podría echarme todas las películas de Marvel, que sé que son un montón.
1: Son demasiadas, es que por eso yo ya ni tomo el reto.
2: Son un montón, pero podría hacerlo, ¿sabes? Hay tiempo.
1: 22-24-24-11, ahí escríbanos, tírenos. ¿Dónde están los Avengers ahorita? Que explíquenos este contexto. Yo lo que le puedo decir es que vimos a Robert Downey Jr., por lo menos su mentón, ya como Doctor Doom. Vimos al profesor Xavier de los X-Men. Estoy seguro casi que había Cíclope también de los X-Men.
2: Estaban los Cuatro Fantásticos.
1: Estaban los Cuatro Fantásticos.
2: Los últimos, debo decir, que es Pedro Pascal.
1: Sí.
2: Está también el cherito este que sale en ¿cómo se llama? En esa serie Stranger Things. También sale él, que es el que creo que se prende fuego.
1: Ajá.
2: Sí, salen los Cuatro Fantásticos y habían varios personajes.
1: Sí.
2: Habían varios.
1: Y también Thor aparece ahí y sale Chris Pratt, que puede manejar el martillo de Thor y yo no sé por qué. Así que también eso explíquenlo al 22-24-24-11.
2: Por favor, ilumínennos. 22-24-24-11. Acá está Gracie Abrams con
1: Look at My Life, 17 de diciembre, los Avengers en cines. Hey, qué chivo, es el trailer, nada más. Es el break en F.

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10: Choveta Salguero nos trae esta semana a Hugel y Solto con Jamaican Bam Bam, con todo el feeling para este martesito 22-24-24-11, para que pidas esta canción y muchas más.

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0: Es la música de Daft Punk desde Francia, un éxito femenina con One More Time. Y bueno, aquí David tiene algo que decirnos, David.
1: Miren, nosotros pues reaccionamos al tráiler de Avengers Doomsday, que ya está, ya vimos a Doctor Doom, ya vimos ahí a los Cuatro Fantásticos, a los X-Men, bueno, al profesor Xavier que sale ahí. Yo creo que, juro yo que vi a Cíclope también, pero sí. Bueno. Y vimos a alguien que sabe manejar, que es Chris Pratt, pero sabe manejar el martillo de Thor, entonces no sé si es el Capitán América o qué, me están llamando.
0: Sí, le están llamando acá al muchacho.
1: Quiero ver a saber quién será.
0: Saber qué debe.
1: Pero bueno. Y nosotros le preguntábamos a la audiencia, hey, alguien que nos ubique, por favor, ¿dónde va la franquicia de los Avengers en este momento? Y es Marvin Flamenco, así que escuchamos a continuación una actualización del estado de los Avengers.
0: Claro, porque ha pasado bastante tiempo desde que salió lo último y, no, perdimos un poco por ahí la pista, ¿verdad? Así que adelante, Marvin.
1: Veamos, aquí está.
2: Vaya, voy a darles explicación. Miren, el que aparece manejando el partido de Thor no es Chris Pratt. Ese es Chris Evans, el primer Capitán América.
1: Ah.
2: El Capitán América que todos conocimos. Y que supuestamente en Endgame se fue a otra realidad, supuestamente.
1: Ah.
2: Y que cuando regresó de dejar los anillos del infinito, ya aparece ya como un anciano. Vaya, entonces él como que él viene de otra realidad, porque supuestamente lo que pasa es que como que la realidad dentro del mundo Marvel va a coleccionar. O sea, todos los mundos, los universos que han existido, el universo de los X-Men de Fox, el de, bueno, todos los superhéroes de Marvel que hubieran en Fox, se van a como que desaparecer.
1: Ah,
2: y entonces los Cuatro Fantásticos, los Avengers que están ahorita, la nueva formación de los Avengers, los Thunderbolts, se tienen que unir porque supuestamente Doctor Doom lo que busca es arreglar el problema de las incursiones multiversales.
1: Ah, le voy a poner pausa ahí. Ahora entiendo. Por eso sale la Florence Pugh, que
0: es de los Thunderbolts. Se ve full diferente, de verdad, Chris Evans. O sea, no parece.
1: Es Chris Evans, yo Chris Pratt le estaba diciendo. Sí. No, Chris Evans.
0: Ajá, no, pero sí se ve diferente,
1: Seguimos, veamos.
2: Más que todo, lo explica mejor en la serie de Loki, porque en la que sale este personaje. Lo van a explicar mejor lo que es las líneas del tiempo, de lo de los multiversos. Ahí lo explican, en todas las temporadas, te lo explican un poco mejor. Sería bueno que lo vieran. Vaya, entonces, también aparece que va a haber un enfrentamiento con los X-Men, porque los X-Men de Fox, irremediablemente, creo que va a ser la última vez que los vamos a ver, porque van a desaparecer, porque creo que esta semana en la Comic Con van a hablar sobre la saga mutante, los nuevos X-Men, de este universo, del USA, del MCU. Entonces, ahí está la cuestión.
1: Por eso sale el profesor Xavier y pues es Cíclope.
0: Sí,
1: y cabal,
0: sí.
1: Es el Cíclope clásico, el Cíclope con el lente viejo, pues. Híjole, se van los X-Men. Bueno, más.
2: Por eso es que mucha gente que no entendió, que no ha visto todo de Marvel desde Endgame, está confundido. Pero ahí van a lanzar una versión nueva de Endgame que van a hacer más fácil la explicación para que los que vayan a ver a Ginger Tunstein no tengan que tirarse el montón de películas. O series para tener contexto.
0: Nosotros.
2: Así que eso es lo que le doy. Y también, pues, hay referencias a cómics. De hecho, el enfrentamiento de los X-Men con los Avengers está basado en una saga de cómics que se llama Avengers vs. X-Men. Pero bueno, no, tampoco es que vayan a mandársele todo eso.
0: Qué
2: ahí estamos,
0: loco.
2: Femenina.
1: Hey, Marvin, gracias. Qué gran
0: loco.
1: Aporte.
0: Ahorita aprendí todo, ¿sabes?
1: No, Marvin acaba de hacer un servicio social que no podemos nosotros ponderar cuánto de valioso es esto. Nos acaban de poner al día y ahora ya entendimos todo.
0: Full.
1: Queda
0: claro
1: todo.
0: Mira, qué chivo que también van a hacer ese como, no sé, como un resumen para los que no hemos visto todas las series, las películas, porque sí han sido bastantes que han salido.
1: No,
0: entonces,
1: qué chivo. Son más de 30, creo.
0: Sí, qué chivo que nos van a dar ese resumen, porque creo que es necesario.
1: Sí, sobre todo por mucha gente que va a querer ir y va a decir, no, yo no he visto las anteriores. Anda, de todas formas.
0: Sí. O sea, mira, ¿qué perdés? Y mira, hablando de la gente que ya, bueno, está comprando sus entradas, te cuento que ya generó mundialmente 16 millones de dólares en venta de tickets.
1: Imagínate.
0: Para la premiere.
1: Vaya.
0: Solamente lleva un día la venta y ya.
1: De anunciada.
0: De anunciada y de que están vendiéndolas y ya tiene 16 millones de dólares.
1: Y es para diciembre.
0: Qué loco.
1: Ey, en agosto seguramente van a poner aquí el Bellas Artes de Juan Gabriel. Ahí solo ahí lo dejo, nada más. Ahí en el cine.
0: Ah.
1: Sí.
0: Qué loco.
1: Ajá, sí, así viven. Aquí me están enseñando producción. Aquí.
0: Producción.
1: Ajá, sí, justamente. Así que sí, ahí va a estar en agosto. Bellas Artes, Juan Gabriel, nada más. Para los que nos gusta llorar. Solo eso les voy a decir. Y bueno, ya quedamos claros entonces. Es porque todos los universos van a colisionar. Entonces por eso salen los X-Men, los Thunderbolts.
0: Los Cuatro Fantásticos, ajá, igual, sí.
1: O sea, va a ser un gran desmadre.
0: Va a ser un gran desmadre. Avenger, es Doomsday. Que hay de todo, mira.
1: Sí. Bueno. Sí.
0: Incluso yo siendo chica DC Comics podría verla, ¿sabes? Siento que me llama, no sé, tiene algo.
1: Ya estoy hypeado. Al rato, si estrenan el mismo día que Dune, entonces me voy a ver las dos al mismo tiempo.
0: Sí, qué chivo. Ah, es una tras chivísimo otra. Hacer eso, chivísimo, recomiendo.
1: Me llega. ¿Y cómo vamos a hacer con las cuatro de los Beatles que van a estrenar el mismo día? No lo sabemos, pero mientras tanto.
0: Solo en el cine voy a pasar ese día, discúlpame.
1: Mientras tanto, tenemos a Dune y Avengers Doomsday que vienen el mismo día.
0: Así es, Barbenheimer para los que les gusta la ciencia ficción, los superhéroes, todo eso.
1: Doomsday le van a poner. Doomsday.
0: Ah, perdón. Justo. Mira, tenés que hacerle trademark a eso y todo porque ya quedó. O sea, Doomsday.
1: Es el Doomsday. Doomsday.
0: Es el Doomsday. Es 18 de diciembre, vea, o 17.
1: Mira, vamos a ver. Vamos cuando estrenan a Doom 3. Aquí, 18 de diciembre.
0: 18 de diciembre, es un jueves, ¿verdad?
1: Ajá.
0: Sí.
1: Y Avengers Doomsday, estreno. También, sí.
0: Sí. Bueno, así que ya lo escuchaste aquí en Femenina Primero, es Doomsday.
1: El Doomsday. Dune 3 y Avengers Doomsday vienen al cine el mismo día.
0: Así es, 18 de diciembre, juevesito.
1: Ese día se enfrenta, van a ver un montón de gente con traje de los Atreides y un montón de gente con traje de Doctor Doom. En el
0: cine. De los Avengers. Ajá. Qué loco.
1: Muy bien, ahí están las noticias en cuanto al cine. En el próximo bloque vuelve la primera división, así que si se ha quedado despechado del Mundial, ya le cuento. Todas las novedades que trae el fútbol salvadoreño para este torneo. Es la más emocionada, Celeste Ramírez.
0: Súper.
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1: 3:28 PM. Ahí teníamos a Bad Bunny con ¿Qué tú te crees? Que me fascina cómo termina esa canción. De verdad.
2: Por lo que te toca el alma,
1: me
2: sus
1: toca,
2: palabras.
1: Me toca, sí, totalmente.
2: 3:28. Ay, si ustedes supieran lo que yo sé, 3:28. Además de este día, 3:28. Estás escuchando el break en Radio Femenina. Ey, qué envidia por ustedes que no pueden ver las pantallas que hemos puesto aquí.
1: Tenemos un arte bien chivo.
2: Si supieran que así se siente. Mire, aquí producción está, mire ahí. Así se siente este turno, mire. Así como que estuviera ahí enfrente. ¿Ve? Ja.
1: Como en el... ¿Qué significa eso?
2: Como que... Ajá.
1: Qué hater.
2: No, bien dice, vaya. Vaya, esos son los cambios en el formato de la apertura 2026.
1: De El Salvador.
2: Se termina el mundial, pero ahora que ya se divirtieron los infantes, llegó el tiempo de los gladiadores. Se viene la primera división salvadoreña. Ya pasaron los partidos de kinder, ya fueron. Ahora vienen los partidos serios del año.
1: Ajá.
2: La primera división del Salvador inicia este fin de semana, Celeste, con el Apertura 2026. FAS es el campeón, Águila el subcampeón. Qué triste. Y pues hay cambios en el torneo.
1: Qué vergüenza. Mira, algo así pasó como lo de la final.
2: Dos subcampeonatos.
1: Del domingo,
2: tres
1: total.
2: Subcampeonatos. Si cuento el del Madrid, son tres subcampeonatos los que he acumulado este año.
1: Sí, vos el más dolido, totalmente.
2: Todas las finales las hemos perdido.
1: Quizás aquí tenemos la mufa, ¿saben? Totalmente. Vaya, miren,
2: eso diría mi hermana también. Pero bueno, mira, van a ser 12 equipos, 22 jornadas. Pasan, ya no pasan, en el torneo pasado todavía iban a la siguiente ronda 8 equipos de 12, o sea, más de la mitad. Ahora eso cambió, van a clasificar solo 6 clubes. Los primeros 2 lugares van a ir directo a semifinales y posiciones 3, 4, 5 y 6 van a jugar entre ellos para saber quiénes van a ser los otros 2 semifinalistas.
1: Ah, qué
2: está
1: loco,
2: chivo, está
1: qué
2: chivo
1: loco.
2: El formato.
1: Sí, está chivo.
2: Está chivo el formato.
1: Sí.
2: Regresa la ventaja deportiva, es decir, que en cuartos y en semifinales, si empatan después de los 2 partidos, o sea que, digamos, juegan en la FAS, juegan en San Miguel y en Santa Ana. Si el marcador queda 1-1 en San Miguel y 1-1 en Santa Ana y no hay ganador después de 2 partidos, pasa el que haya terminado en mejor posición en la tabla.
1: ¡Ah! Así ¡qué
2: es.
1: Loco!
2: Ventaja
1: qué
2: deportiva.
1: Loco.
2: Es correcto. Para que así los equipos se preocupen como de quedar en una buena posición en el torneo.
1: Sí, ¿y vos qué pensás de eso? O sea, vos
2: sí,
1: que sí
2: gusta.
1: Te gusta y que ves fútbol nacional... ¿Está bien? ¿No
2: sí,
1: está bien?
2: La ventaja deportiva ya había existido, la habían quitado porque ellos mismos se habían quejado. Así, ahora la vuelven
1: mínimo,
2: a poner.
1: Mínimo.
2: Vamos a ver qué ocurre. Ahora, ¿cuál es la noticia más fuerte de todo esto? El 20 de mayo de 2023 ocurrieron unos acontecimientos muy nefastos para el fútbol salvadoreño. Una avalancha humana en el estadio Cuscatlán,
1: claro,
2: que dejó víctimas mortales incluso.
1: Sí, muy triste, muy triste.
2: A partir de ese acontecimiento se prohibió la venta de bebidas alcohólicas en los estadios del fútbol salvadoreño. Hoy, por motivos comerciales, anunciaron que el alcohol vuelve a los estadios del Salvador. Vuelve por 45 minutos de cada partido. O sea, te van a vender alcohol antes del partido y durante el primer tiempo. Al terminar el primer tiempo, se suspende la venta de alcohol en el estadio. Esas son las normas que han establecido.
1: Qué interesante.
2: Ahora, yo creo que eso, mi opinión personal, y eso sí es personal, lo digo a nombre mío y no a título de nadie, porque yo debo decirle a la gente aquí que yo dejé de consumir alcohol hace un rato. Pues yo creo que esos 45 minutos no te garantizan nada.
1: Sí, no, mira, o sea, realmente eso no te va a garantizar que las personas, pues, no agarren mala copa.
2: Pero sí entiendo que es una forma de atraer a cierto público. Tampoco creo que eso vaya a atraer nuevo público. No pienso que alguien que no iba al estadio ahora diga, ah, sí voy a ir porque ahora van a dar alcohol. No lo creo.
1: Sí, no.
2: Pero sí va a atraer a alguien que de repente extrañaba. Voy a tecniquear ahí en el estadio, bueno, ahí está. Pero ha sido una bomba esa noticia, o sea, como que regresa el alcohol a los estadios del Salvador.
1: Claro, porque sí, ya iban más de 3 años de esa prohibición, así que está interesante, mira.
2: Bueno, entonces inicia este fin de semana la primera división.
1: ¿Cuál es el primer partido?
2: FAS Limeño, se va a jugar el viernes.
1: Wow. Bueno, acaba de jugar FAS contra
2: Firpo, la Supercopa.
1: Firpo, sí.
2: La ganó,
1: ¿y qué tal?
2: La ganó FAS 3-0.
1: Ah.
2: Sí. Te voy a leer la jornada completa. Déjame ver. Así se juega la primera jornada de la apertura 2026. Vaya, mira, 7:30 de la noche en el Estadio Oscar Quiteño de Santa Ana, viernes 24 de julio, FAS Limeño.
1: Ok.
2: Luego el sábado habrá tres partidos. A las 3 p.m. Cacahuatique recibe a Isidro Metapán en Chapeltique. Luego a las 6 de la tarde, Inca Aruba, el ascendido de segunda división, llega para enfrentar a Alianza en el Ana Mercedes Campos de Sonsonate. Alianza, que va a tener uniforme Adidas. Y el Inter Tecla se va a enfrentar con el Balboa también en la Unión Balboa, que también es nuevo en primera división.
1: Sí, esos nombres no los había escuchado. Y eso que mira, yo sí he visto partidos de la primera división de acá, porque mi familia es Alianza hasta morir, así que sí, vea, así medio seguimos como familia el fútbol nacional.
2: Inca Aruba es de Lourdes y el Balboa es de la Unión.
1: Interesante, interesante.
2: El ciclón del Golfo, le dicen. Y el domingo hay dos partidos. El domingo Águila Firpo a las 3 de la tarde en San Miguel y y Fuerte San Francisco Platense, no lo he encontrado. Ahí está.
1: Ajá. Así que bueno, ya no tenemos mundial, pero sí tenemos fútbol salvadoreño, primera división.
2: Ahí en la Firpo el dominguito está rico, está rico.
1: Sí, sí, sí. Yo sé que aquí alguien que están escuchando lo va a disfrutar bastante.
2: Una noticia: habrá videoarbitraje, pero no es el VAR. Es una versión más barata del VAR que se llama BSR. Y es en serio.
1: Ajá.
2: En serio, se llama BSR y es como un minibar.
1: Qué loco.
2: Pero
1: qué
2: con
1: loco.
2: B pequeña, minibar.
1: Qué loco, el literal, el minibar.
2: El minibar de fútbol. Entonces, nada, así que vamos a tener videoreferencia también. Y así empieza la primera división del Salvador.
1: Así empieza, vámonos con más música. Caliuchis, muévelo.

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15: Es un Tupac de Tyler, the Creator, que bueno, hoy estamos celebrando un año de su último álbum, Don't Tap the Glass. Primero Ring Ring Ring y de ahí Sugar on My Tongue.
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2: Tres de la tarde, 49 minutos. Estamos en el break en Radio Femenina 102.5 junto a Celeste Ramírez, su servilleta David Penado. Muchísimo gusto. Pero miren, tenemos una visita muy importante, como ya pudieron escuchar en los micrófonos de Femenina. Nos visitan Claudia Coronado, ¿lo dije bien?
3: Sí, súper.
2: Y Byron Arango, ¿lo dije bien? Sí, super. Muy bien. Ellos vienen del Instituto Nacional de Turismo de Guatemala para contarnos un poquito sobre lo que han preparado para nosotros en las próximas fechas, que además también tenemos las vacaciones agostinas cerca. Lo hemos comentado. En este turno tenemos un ojo en la consola y otro en las vacaciones, siempre.
3: Totalmente. O sea, nosotros ya estamos listos para esas vacaciones y claro, queremos saber qué tiene Guatemala para nosotros los salvadoreños. Cuéntenos.
4: Bueno, primero, muchísimas gracias por abrirnos las puertas de acá de Femina. Qué alegre poder conversar con ustedes. Esa energía se siente y esa energía los espera en Guatemala. Ya los esperamos desde allá con los brazos abiertos.
2: Como no nos gusta, ¿verdad?
4: Y como platicamos, pues tenemos una gran oferta de rutas turísticas, el tema de aventura, el tema de naturaleza. A mí me encanta hablar para los jóvenes que realmente no saben a dónde ir porque hay tanto que quieren hacer, ¿no? Pues los invitamos. Y lo hablamos con Byron de no solo específicamente los lugares que ya sabemos que conocen de aventura o de entretenimiento, sino tenemos mucho más oferta turística. Les podemos decir que tenemos la parte de Petén, por ejemplo, todo el tema de la cultura maya. Puedes estar en medio del bosque del parque de Tikal y puedes ver para arriba y ves 70 metros de construcción de piedra caliza y dices, ¿y esto cómo pasó?
3: ¡Qué hermoso! Sí.
4: Es impresionante que tú escuchas a los monos aulladores en su plena emoción y el pájaro carpintero que está ahí, tic, tic, tic, tic, tic. Eso es como, y que puedas llegar tú también, está la parte del mirador que es espectacular, puedes ver toda la selva literal. Si quieres un poquito de paz en tu vida, ahí la puedes encontrar la parte del Caribe, donde tenemos, como ustedes saben, la parte del Océano Pacífico con arena negra y el Atlántico con arena blanca. Puedes vivir también el tema de que sea que a todos los jóvenes les encanta ir a una gruta. Nosotros tenemos la gruta a nivel latinoamericano que ahí puedes transmitir en vivo de una vez. Tenemos Wi-Fi integrado para que la gente no se pierda y decirle a tus amigos, aquí estoy, aquí podías haber estado conmigo.
3: O sea, puedes estar haciendo live en TikTok
4: de
3: y ahí
4: una
3: desde la gruta.
4: Al amigo que tenemos allá.
2: Sí, saludos a Jonathan Cerna, el Rojo.
4: Rojo, te decimos que si todavía te falta para poder terminar de conocer Guatemala, por favor te vayas a la parte de las Verapaces y te metas en esa gruta con tu pareja y la puedas disfrutar.
2: Bueno, miren, me quedé hasta sin aire en este momento porque me pusieron tantas opciones que me dieron ganas de pedir un permiso sin goce de sueldo de un mes.
3: Totalmente. O sea, ahorita
4: allá te esperamos, allá te armamos.
3: Mira, no solo las vacaciones, porque bueno, ya vienen las vacaciones de agosto, sino que irnos más tiempo, pues. O sea, claro, de verdad, ganas.
2: Este es el break de Guatemala.
3: Sí, no,
4: es más,
3: totalmente.
4: Se viene con nosotros.
2: Sí, me encanta.
3: Sí, Guatemala, como tú decías, tiene demasiado que ofrecer. Siento que nos vamos usualmente a lo que ya conocemos, incluso, bueno, lo de aventuras en Mukchampey, todo esto, pero hay mucho más en la parte de arriba, que quizás nosotros no vamos tanto porque es un poquito lejos, pero que si, bueno, va varios días, te da la oportunidad, vea.
2: ¿Cómo está la zona cerca de Xelajú y todo eso también, por favor?
5: Sí, miren, bueno, mucho gusto, gracias
2: mucho
5: por
2: gusto,
5: la invitación,
2: mucho gusto. Byron Arango.
5: Sí, así es. Miren, ahí está cerca pues todos los parques recreativos que tenemos, ¿verdad? Nos queda en el camino toda la parte de la ruta gastronómica de Chimaltenango, Tecpan, comerse unos choricitos, el desayuno sabroso, ir al lago de Atitlán y obviamente pues cerrar en Quetzaltenango, ¿verdad? Con una checa, chocolatito caliente.
3: ¡Ay, qué delicia!
5: ¿Verdad?
4: Un frío delicioso.
5: Ahí, sí. También se puede ir uno a Huehuetenango, donde están los Cuchumatanes, las llamas, los miradores que tenemos ahí. Entonces, la oferta es bastante, ¿verdad? La oferta es bastante. Yo también estaba diciendo, bueno, para jóvenes, un lugar que yo no soy joven, obviamente, hablo de aclaración.
2: No,
5: pero
4: de corazón.
5: Y como me toca ir a investigar cómo están los sitios turísticos, conozco y digo, esto le va a gustar a los jóvenes. El Paredón.
2: A ver.
5: Es un área de... es un área de surf. Yo sé que ustedes son especialistas en eso, ¿verdad? Y en sus playas.
2: Se nota pero, por las pantallas.
5: Pero es distinto, exacto. Es distinto, es totalmente distinto. Ahí van a encontrar hasta un restaurante de Star Wars. Van a encontrar, ¿qué? Sí, hay un restaurante de Star Wars, pueden googlearlo ahí. Miren, impresionante, yo estoy encantado. Yo no voy a hacer surf directamente, sino que voy a distraerme un fin de semana nada más, o a almorzar o a pasar un rato, pero a mí me encanta el tema del Paredón, un lugar que pueden visitar también y pues tener una experiencia obviamente sí, muy buena ahí. Mucho europeo, mucho francés, mucho estadounidense.
2: Aquí a mi chuli. Pues.
5: Ahí casi que van a servirles en inglés y van a tener que hablar un poco de inglés porque sí, ah, o sea, sí es una parte distinta de Guate.
4: Wow. Bueno, y el ver el tema de los volcanes también, que puedes volcanes. Ya ver a los volcanes activos y en plena erupción. Eso es, no lo encuentras en cualquier lugar.
2: Yo ya veo esa llamada. ¡Ey, me encontré a Ferran Torres en el Paredón! Imagínate.
3: Mi sueño, mi sueño. O sea, totalmente.
2: No, sí, qué fantástico. Bueno, urbano también en Ciudad de Guate, que podemos encontrar cerca. Esa es la región más clásica, digamos.
4: Sí, nosotros tenemos ahí mucha la parte de entretenimiento, centros comerciales, de los mejores centros comerciales, sí, si también quieren ir a hacer shopping. Y tienes también la parte de restaurantes con mucha gastronomía, que son fusiones. Puedes encontrar, como bien decía Byron, ahí mencionó el chocolate de la Chequita, pero allá puedes tener uno de los tres de los mejores restaurantes que fueron nominados en los 50 Best Restaurants ahorita, y puedes tener una gastronomía pero increíble. No solo en la parte de ahí, donde tú vas a estar visitando Guatemala vas a encontrar gastronomía completamente diferente.
2: Confirmo, de eso estábamos hablando afuera del micrófono, de hecho. Sí. Me encanta. Sí. Bueno, si tuvieran que hacer una ruta para este turno, para estas dos personas que tienen aquí, si tuvieran que diseñar una ruta, ¿cuál sería nuestro viaje de aventura en Guatemala? Mire, pues,
5: vamos a hablar de dos opciones. Okay. La primera, para jóvenes, inteligencia artificial. Sí. Ustedes pueden ingresar a Visit Guatemala, que es una página nuestra. Ya está con inteligencia artificial. Le pueden decir a la página: yo voy por 3 días, me gusta la playa, me gusta la arqueología, hazme un itinerario, y la página se lo va a hacer automáticamente.
2: Ey, eso, ¿verdad? Está precioso.
5: Y les va a diseñar una ruta de acuerdo a los intereses que ustedes tengan. Número uno. Número dos, no están indecisos o tienen dudas con lo que les digo.

0: Petén, yo al Petén estoy ahorita, tengo el Petén.
1: Cráter azul, cráter azul.
0: Sí.
2: Mira,
0: azul.
2: Me llama mucho lo del paredón, porque siento que quisiera ir a conocer las playas de Guate. Nunca he ido varias veces a Guatemala porque mi familia es fan de ir, pero nunca he ido al Paredón, así que creo que sí es el lugar que más me llama.
0: Paredón friendly, este turno.
2: Sí, totalmente, totalmente.
0: Bueno, así muchísimas que... gracias por la visita, por traernos todos los destinos y de nuevo, por favor, los números de contacto y el sitio web, por supuesto.
1: Claro que sí, pueden ir a visitguatemala.com y obviamente pues todo el tema de asistencia, de información turística es al 1500 asistencia turística de INGUAT. En nuestras páginas y en redes sociales nos pueden encontrar como 1500 asistencia turística o asistencia turística 1500. Ahí estamos en TikTok, en Facebook, en Instagram, en todas las redes. Para tener pues ese alcance con los jóvenes.
0: Muy bien, muy bien.
2: Perfecto, perfecto.
3: Bueno, y yo nada más decirles que Guatemala los espera con los brazos abiertos y pues emocionados de tenerlos allá.
0: Fantástico.
2: Fantástico. Ahí teníamos a Claudia y a Byron del INGUAT. Y nosotros ya nos vamos. Ya se nos acabó la cora. Sí.
0: Bueno, será hasta mañana.
3: Para Guatemala, nos vamos para Guatemala. Sí, ojalá. Nosotros.
0: Ojalá. No, yo en este momento me sentí como, hey, qué chivo que me siento triste de irme de mi trabajo. Oh,
3: no, esperaba. Pero ahora te vienes de Guatemala.
0: No, me siento feliz que me voy a Guate ahora que lo pienso.
2: Ah, no, totalmente, totalmente.
0: El azul en el Petén, me dijiste.
1: Cráter azul. Cráter azul. Una googleada.
0: Sí, perfecto, muy
2: totalmente,
0: bien.
2: Totalmente. Así que bueno, nos escuchamos mañana desde la 1 de la tarde. Ya viene el Late Show.
0: A continuación, Fernando y Nelson traen, pues, no sé qué traen, pero siempre traen algo esos muchachos.
2: Siempre traen algo, así que nos escuchamos mañana y te quedas con Melanie Martínez. Esto es Possession.
0: 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Esto fue el break. Nos escuchamos mañana a la 1. Adiós.

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2: Con gusto, 4-3.
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0: Así se hubiera escuchado si el domingo hubiera ganado Inglaterra con todavía más fuerza, pero como lo que ganaron fue el tercer lugar, lo ponemos aquí como un éxito femenina. Empieza una vez más el Late Show. Qué gusto encontrarnos aquí. Qué
1: gusto. Este boludo.
0: Se escucha una... Si usted se marea, es porque Nelson le está dando vueltas al micrófono.
1: Hoy sí.
0: Hoy sí que sí.
1: Hey, muy buenas tardes. Ayer dijimos que iba a ser ya... Sean todos bienvenidos a este Late Show. En su nueva dupla desde hace... ¿Qué llevamos ya? ¿Tres semanas? Pa.
0: Esa es la tercera.
1: Ah, pues sí, estamos en la tercera. Ayer dijimos que ya íbamos a finalizar lo del Mundial, pero creo que es de interés general, diría yo, para lo que todos, porque me atrevería a decir que muchos de la comunidad argentina, muchos de los fans del albiceleste, no de Messi, sino que del equipo en general,
0: están... ¿Usted es fan de Argentina o de Messi?
1: No, yo soy fan de Argentina.
0: Yo de Messi.
1: Yo soy muy crítico. En todos los mundiales, antes de que él lo ganara, yo era muy crítico de él. Yo decía, ay, Dios, este bicho así. No, no va a ganar con esa actitud. No
0: era de los haters.
1: No, no era hater. No era hater, pero sí eso que después, y no se me da. Mira. Y entonces, los referentes que había tenido, exacto, referentes que había tenido otras generaciones, lo que hacían es... ¡Uy!
0: ¡Halo!
1: Lo que hacían es, ¿cómo es que se llama? Ponerle más garra, corazón. Entonces, esta es la única pregunta que yo voy a dejar ahí. A partir de que perdieron, se ha dicho cantidad de cosas, cantidad de teorías de conspiración... Desde que les dijeron antes en la previa del vestuario, desde que 36 horas antes había una investigación de no sé qué, desde que iban a llegar los del FBI a arrestar. Todo esto es cuina, o sea, todo esto es solo...
0: ¿Cómo qué?
1: De que iban a llegar los del FBI a arrestar a Tapia. A Chiqui Tapia.
0: Chiqui Mafia le dice.
1: Chiqui, bueno, en fin. Y que ya tenían a D'Onofrio iba a ser el sustituto. Ajá. Incluso...
0: Bah, ay, que ahí mismo en Estados Unidos le van a...
1: Sí, que ahí en ese día... Y después sale el video, chicos, no, va para adelante, nada de andar para chavos, sino que para adelante, démosle, y juguemos. Ajá. Y después veo, hoy me pareció que creo que había una publicación de Fernando Palomo, la de él, que decía, no, ahí en ese vestuario algo pasó, que va. Entonces, y toda la prensa argentina dice, no, ¿cómo vas a creer? Mira esto, mira.
0: No, usted dice que algo pasó.
1: Algo que los afectó anímicamente, ya. Para que después... O esa es la narrativa, sí, que quieren dar para el video que ha salido, que va, no, adelante a jugar, muchachos, que no olvídense, no sé qué. O, ¿qué onda?
0: Fíjese que yo vi una teoría que me llamó mucho la atención, la podemos comentar más a detalle más adelante.
1: Fue.
0: Pero básicamente lo que dice es que tiene que ver con el cartel de las Malvinas que sacaron aquellos dos jugadores.
1: Pero son, no, pero son
0: ya
1: dos.
0: Ya le cuento, sí. Eso,
1: ahí creo que me involucraba una visa, ¿va? ¿O las visas?
0: No sé, pero va. Ya le cuento. A mí me hizo ahora sentido, no estoy diciendo que sea la realidad, pero con eso es que empezamos. Vamos hasta las 7 de la noche, es el Late Show por el 102.5. ¡Bienvenidos! ¡Bienvenidos!

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15: Atención, la música nueva con movimiento cada lunes. 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

0: Estamos a las 4 de la tarde, 33 minutos.
1: Tenemos un enlace, Fernando Claros, a través del 2224-2411 con la gente de TVS Beauty Supplies.
0: Y está con nosotros Claudia Ramírez y vamos a hablar pues de esta gran tienda de belleza. ¿Qué tal, Claudia? Bienvenida a Radio Femenina.
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0: T de tomate, B de qué?
1: V.
2: De bú.
1: Ah, no, B de.
2: Este.
0: B de bú.
1: B de bú.
0: No, no le hagas así que me asusta, Claudia, por favor, avise. Y ese de salmón.
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1: Hey, vamos a caer ahí con el don capilógrafo, porque
0: sí.
1: Tenemos,
2: claro,
1: tenemos así un medio manchón penal aquí en la coronilla, que como que va, ya los conejos no dejaron que creciera nada ahí. Pero gracias ahí por,
0: muchas gracias, Claudia,
1: por el enlace. Mientras tanto, nosotros vamos a continuar con más música a través, gracias, del Late Show de Radio Femenina. ¿Con qué nos vamos, Fernando?
0: Con Quevedo y Nueva Línea, al golpito.

0: Vale.
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1: Tyler, the Creator, con Ring, Ring, Ring.
2: De bolas. No me oigo. Hola, hola. Aquí está. Bueno, les decíamos previo al enlace a través del 2224-2411 que íbamos a dejar una pregunta abierta para ver qué es o por qué la narrativa de todo lo que se está llevando a cabo el día de hoy, ayer, luego de que Argentina perdiera el Mundial. Figuras de la prensa deportiva argentina, ahí Fernando Palomo, entre otros, han dicho, no, en ese vestuario algo pasó. Fernando dijo que tenía la teoría, la cuina por excelencia. No estamos diciendo que esto pasó.
1: La mamá de todas las cuinas.
2: La mamá de todas los chambres. Pero el champú de los champús.
1: El champú de los champús.
2: ¿Qué pudo haber pasado? Porque, solo una cosita más. Cuando estaban agarrando a Camorra, Messi estaba como que estaba en el cine, como, ¿sí? Ajá, no es conmigo, o sea.
1: Pero igual fue con Inglaterra. Con Inglaterra igual hubo un rato que se agarraron. Y Messi, está el video exactamente en el que se agarran enfrente de Messi y cuando ve Messi, solo se va para otro lado. Caminando,
2: como,
1: lo más tranquilo él, ¿verdad?
2: Así como que han de darle así un chip en la cabeza. Bueno, ajá, ¿cuál es la teoría? El champú de los champús.
1: En Argentina se están manejando muchas versiones, que fue porque le perdonaron la condena al Chiqui. Al Chiqui Tapia, que fue porque...
2: Todo lo que se está investigando en la AFA.
1: Que sí. Ajá. Pero hay una que a mí más me ha llamado la atención, que justifica... Porque lo que estamos es buscando maneras de justificar el juego horrendo que hizo Argentina. Uh-huh. Porque qué juego para ser malísimo. Uh-huh. Y esta me llamó mucho la atención. Dice, acá tengo la fija y guarden esto porque no sé, para que no se les olvide. Dice, más tarde o temprano me van a borrar este mensaje. Ah, es que si tiene que pensar así es porque ya sabe que está buena.
2: Ajá.
1: Dice, el trapo nos robó la copa. O sea, ¿se acuerda de aquel trapo que decía las Malvinas son argentinas?
2: Ajá.
1: Y que lo agarraron los jugadores. Y que se hizo gran escándalo y que Inglaterra dijo que cómo puede ser, que etcétera, etcétera. Dice, en el reglamento FIFA está terminantemente prohibido mezclar asuntos bélicos y o políticos. La sanción disciplinaria en otra fase que no hubiera sido en semifinales, hubiera sido desclasificación inmediata. Pero, por ser la final, ya no se le podía dar vuelta atrás. Ya todo estaba, entradas, patrocinios y todo lo demás, que sería un papelón si por ser la final, quedaban desclasificados por ese sencillo trapo. Entonces, el acuerdo fue, ustedes no pueden ser campeones del mundo. Regalen el partido, porque o regalan el partido o quedan eliminados directamente de este mundial. Y no solo de este, sino que corren riesgo su sede para el 2030, ya que Argentina también es sede.
2: Sí.
1: Entonces, se regala el partido y listo. Por eso, España ya sabía que estaba ganando. Por eso, la poca emoción al anotar esa teoría. Otra cosa que acierta en esa teoría es que la pelea en el vestuario existió por quienes abrieron y agarraron el trapo y lo sostuvieron por tanto tiempo. Si no me creen, y eso es lo que voy a mandar, busquen la foto y da la casualidad que dos de los jugadores que salieron lesionados, entre comillas, que son dos que agarraron el trapo. Casualmente son los dos jugadores que sostienen el trapo y que son de los más importantes para la selección. Por eso...
2: ¿Y esos son los que les han quitado la visa?
1: No sé.
2: Que
1: no
2: ya
1: sé.
2: Perdieron quizás posiblemente sí, no sé. El... Bueno, ajá.
1: Por eso la bronca de los jugadores. Por la decisión tomada tanto para que la FIFA pueda terminar el Mundial juntando su dinerito y que Argentina pueda estar en el próximo Mundial con el acuerdo ya establecido. Esa es una manera de decir, olvidemos lo que pasó entre comillas, pero esto no se olvida así nomás. ¿Hablamos de qué jugadores? Ahí están las fotos, los que sostuvieron el trapo fueron... Lo Chelso, que fue el que lo agarró. Él le dijo, tíramelo. Y los que estaban en la foto sosteniendo son Montiel, Lisandro y Cuti Romero. Dicho sea de paso, Lisandro Martínez salió en el 44 lesionado.
2: Ajá.
1: Entre comillas, lesionado. En el 58 salió Montiel y en el 70 salió Romero. Los tres salieron, no sé si los tres lesionados, pero dos sí salieron lesionados. Uno salió solo porque salió.
2: El champú. De los champuses. Sí, porque, no, sí. Fíjate que sí
1: algo tiene
2: sentido.
1: Algo tiene.
2: Sí tendría mucho sentido en cuanto a por qué hay plata. Bueno, uno, mezclas la política o la geopolítica, mezclas patrocinios, hay plata para el siguiente, sí, hay sede para el siguiente mundial. Podría ser. ¿Y usted allá afuera qué opina?
1: Más música. Seguimos con algo en español. Omar Courts y esto que se llama Coco.

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3: 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La hora es
4: 5 de la tarde, un minuto.
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1: Estamos a las 5 de la tarde, 8 minutos. ¿Qué tal esa teoría? ¿Qué?
2: Me gustó, me ha gustado.
1: Sí, lleva.
2: Me ha gustado y entonces ahora sí tiene sentido los tiros.
1: Olvidémonos todo.
2: Los tiros a Marcos. Ajá. Ah, sí. Los tiros a Marcos que Messi no estaba haciendo. El que periodista, Fernando Palomo, que ahora es un periodista de aquí, tiene cierta credibilidad que no se va a andar poniendo así a los chambres, al tú por tú. Entonces, quizás sí algo pasó. Pero eso no lo vamos a saber hasta el otro mundial. Yo que Messi lo que haría es, voy a llegar con 43, pues como LeBron James, voy a llegar con 43, pongo un físico espectacular y ahí me la cobro.
1: Y es de LeBron James justamente que tenemos que conversar.
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2: Bueno, miren, dentro de las noticias nacionales, Fernando Claros ha descubierto... No, nos dimos cuenta por ahí.
1: Sí, ¿por qué?
2: Que va a regresar la venta de cerveza.
1: Cerveza
2: a los encuentros deportivos de fútbol de aquí de la Liga Nacional. Cosa que, pues, probablemente allá afuera ponga muy, muy contentos a varios.
1: A usted no.
2: Yo no voy al estadio. Ya. O sea que, pues, que la quitaran o no la quitaran, pues, yo voy a la tienda donde la niña Lilian. Bueno, entonces, pues ya va a haber un poco más de ¿qué? Consumo para los, no sé, no son emprendedores, pero para... Va a haber más movimiento económico dentro de los juegos de la Liguilla Nacional. Así que eso es una cosa que, espérame, que también tiene que tomarse con mucha responsabilidad porque no se trata de ir a... Ah, sí, hombre. No se trata de hacer relajo en el estuche. A ver, hola.
4: ¿Qué onda?
2: ¿Qué pasó, pues?
4: No, hombre. Hey, voy con delay no sé de cuántos segundos, pero yo no estoy de acuerdo en que pongan la venta otra vez.
2: ¿Y no tenés pausa de hidratación ahí en San Miguel? ¿Ah?
4: Sí, pues sí. O sea, aquí está siempre. Solo cuando está lloviendo no lo dan. Pero fíjate que la cosa es de que es un evento para todo público, pues.
2: Claro.
4: Siento que para todo hay un momento y un lugar. Entonces ya pasaron cosas, precisamente por el exceso y porque la gente no tiene control, así que estábamos bien como estábamos.
2: ¿Crees vos? Pero fíjate.
4: Lo que pasa es que, mira, vaya, te lo digo como alguien que va a los estadios seguido.
2: Consuetudinario.
4: Lo que pasó en el 2023, pues, fue lo que salió en público, ¿verdad?
2: Ah, claro, claro.
4: Pero, o sea, cada rato hay gente ponía a tirarle hacia las gradas a la demás gente, o si no, que estaban gritando cosas, entonces... O sea, yo siento que arruina el espectáculo, ya de por sí ha arruinado el espectáculo.
1: Mira, David, fíjate que se le puede ver del lado de que todavía no, por el lado de... O sea, de los dos lados tienen sus argumentos. Porque, sí, mira, pues, si lo pensás, sí que no haya cerveza en el estadio, pero vos y yo y todos hemos visto que si no es adentro del estadio, es porque te vas a ir a...
2: Que porque afuera llegas.
1: Y ya entras ya
2: con. Loco, ya entras loco.
1: Es una realidad. No, sucede, sí, yo lo he visto. O sea.
4: Aunque bueno, por lo menos en experiencia aquí en San Miguel, no los estaban dejando entrar cuando ya se les veía que andaban un poco alebrestados, ¿verdad?
1: Bueno, pero ese puede ser el argumento de decir, ok, que no lo pongan. Pero aquí te digo otra cosa, y es lo que teníamos que decir para complementar la noticia que anunciaba esta mañana Yamil Bukele: es que solo se va a vender el primer tiempo.
4: Sí, sí.
1: 45
4: no, por eso,
1: minutos, pero
4: imagínate
1: a alguien no.
4: de baja tolerancia ya con 3-4. Entonces, o sea, es que yo siento que, fíjate, que más que todo es el problema del autocontrol de la gente.
1: Claro.
4: Entonces, si la gente no tiene autocontrol, mejor no le deje el dulcito.
1: Sí, es cierto.
4: Pero... Ahí te lo dice alguien que ocasionalmente lo hace, pues, o sea, que 2-3, pero como anda manejando, no.
2: Mira, eso también. Yo creo que lo que puede pasar, quizás alrededor de los escenarios deportivos, poner un control así como más, más heavy. No. Me refiero allá a la salida. Si vaya en tu carro y va, venga, jaladito, unos 3, 4, 5 días.
4: Para... No, pues,
1: y también sabemos que aquí en El Salvador, pues si vos a la señora le ves cara que te acepta unos 10 pesos, no creo que te diga que no, pues, o sea, es la realidad de los estadios, porque no tampoco tenemos que ser ciegos ni ingenuos.
2: ¿A cuál señora? Este, ahí me perdí.
1: ¿Qué no ve el estadio? Si ves a la señora que vende y ya estás en el segundo tiempo.
4: Ah, no. Y,
1: si le ves
4: mira,
1: cara que te acepta 10 pesos.
4: Está caro, o sea, pero siempre compra.
2: Mira, los cazafantasmas ya no existen, va.
1: ¿Y eso qué era?
2: Los que andaban así con un cuchumbo atrás y andaban rellenando.
4: Sí. No, ya no.
2: Ya no.
1: Bueno.
2: Va.
1: Está bien,
4: no,
1: pero
4: no, ahora es un,
1: entonces
4: ahora
1: David
4: es un
1: Ulloa,
4: batito en el que te la sirven.
1: David Ulloa desaprueba esta medida.
4: O sea, sí, porque mientras no tengamos la educación, pues, o el autocontrol, siento que no.
2: Bueno, okay. Gracias ahí por la David. Opinión.
4: Bueno, ahí estamos.
2: Mientras, bueno, con eso vamos
1: eso
2: cerrando.
1: Por un lado.
2: Lo otro es, LeBron James podría, dentro de la NBA, una decisión muy pronto. A lo mejor, por ahí están diciendo que el destino son los Miami Heat. Y tendría mucho sentido en vista de que los Miami Heat fueron los que hicieron este gran cambalache para obtener a Greek Freak, a Giannis Antetokounmpo, el Greco, que en la temporada 2019-2020 se consagró campeón de la NBA. Algunos dicen que porque todas las estrellas de todos los demás equipos se lesionaron. No es mentira, pero eso no le resta que el tipo sea talentosísimo como un número 4 o como un número 5.
1: Nelson, yo le quiero preguntar, ¿cuál es el vacil de LeBron de siempre volver a los equipos? Ya volvió a Cleveland, ya volvió a... Bueno, va a volver a Miami.
2: Es que no puede, ahorita no puede ir a otro equipo en el cual no haya jugado, porque...
1: ¿Qué? ¿Eso es regla?
2: No. Sino no que es... si lo ves comercialmente, ajá, en la venta de camisetas, mercancía y todo lo demás, él tiene que regresar a alguno de los estadios donde ya formó parte, donde ya tiene un legado.
1: ¿Por qué?
2: ¿Por qué? Porque si se va a un equipo nuevo, con esa edad que tiene, 41 años, y un equipo que no esté perfectamente armado, no va a tener posibilidades de éxito, ni siquiera... A lo mejor clasificando los playoffs. Con Giannis Antetokounmpo, van a Adebayo y él, existe la posibilidad, no de que ganaran el este, pero por lo menos estar peleando entre los primeros tres lugares. Esa es mi opinión.
1: Entonces es una cuestión más de que si se va a un equipo que donde no ha jugado, no le tienen el cariño que ya tiene. O sea, él
2: eso
1: va por el cariño que le tienen.
2: Va y si le llegas al precio también. Por ahí lo dijimos creo que la semana anterior. Él anda buscando 30 millones por dos temporadas.
1: Tampoco.
2: Que para. No, pero es alguien de 41 años.
1: Sí, eso hacemos aquí en la semana.
2: Ah,
1: LeBron James se va a bajar los nombres.
2: Pero al final es de ver si toma la decisión, pero todo pareciera indicar que el movimiento sería inteligente en cuanto a su finalización de carrera, porque ahí está Giannis Antetokounmpo y Bam Adebayo, este sujeto que en la temporada anterior hizo 83 puntos, pasando el récord de Kobe Bryant.
1: Perfecto. Es desde la banca donde mejor se conversan las cosas. Adelante con la programación.
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16: 5:24. Nos vamos rápidamente con Valeria, porque tiene una cobertura especial. Valeria, adelante.
17: En los micrófonos de Grupo Radio Estéreo contamos con la presencia del licenciado Ever Moreno, accionista de Gana Play, quien nos dará más información sobre la Liga Gana Play.
18: nada, para nosotros es un honor y orgullo poder estar acá en este evento tan importante, donde hoy nos oficializamos como el sponsor principal, el patrocinador oficial de la Liga del Fútbol Salvadoreño, Liga Ganaplay, y la invitación es para que estemos atentos a todo lo positivo que se viene para este nuevo torneo, para que acompañemos a los equipos y pues sobre todo para que nos sigan en nuestras redes sociales y visiten nuestra plataforma ganaplay.sb. Esto no solo se construye con el apoyo del ente gubernamental, de la empresa privada, de los jugadores técnicos, se construye también con cada uno de los hinchas, cada uno de los fanáticos. Hay que llegar a los estadios, hay que acompañar a los equipos, hay que hacer del fútbol salvadoreño un fútbol grande, un fútbol ganador, y los resultados nos van a llenar de satisfacción, estoy más que seguro, porque los buenos procesos se fundamentan sobre eso, sobre el trabajo en equipo.
17: Estas fueron las declaraciones del licenciado Ever Moreno, accionista de Ganaplay. Ahora continuamos con más de las estaciones de Grupo Radio Estéreo.
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1: Bueno, vamos en este preciso instante a contarle cómo están las calles del Gran San Salvador y del terruño salvadoreño, de esos 21.000 kilómetros cuadrados.
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1: Bueno, empezamos por acá enfrente de la Universidad Centroamericana José Simeón Cañas, alma mater, pues bastante tráfico.
3: Y de los dos, vea.
1: Es cierto.
3: Orgulloso en esta cabina, fuerte, ahí, caballeros.
1: Fuerte carga vehicular rumbo a Santa Tecla, lo mismo bajando desde la Monseñor Romero. Para la 49 y los centros comerciales, miren, de Comalapa hasta el estuche, hasta el Flor Blanca, más o menos de carga vehicular.
3: Exactamente eso dicen por acá. Topado la Avenida Olímpica, dice Rocío, y todo el redondel. No sé qué sucede, pero eviten esa calle. No se mueve desde hace 8 minutos. Eso lo mandaba hace 2 minutos. Tráfico pesado para incorporarse al Constitución. Y también sobre la carretera de Quetzal Tepeque hacia Nejapa. Nos escriben por acá y nos dice que, ok, viene un poco más de Tiny. Luego, ok. Lluvia en San Miguel. Ojo, que más adelante tenemos que hablar de eso.
1: Sí, viene, una
3: lluvia.
1: Una lluvia que va a estar afectando primero San Miguel, de ahí a Cabañas y después la zona paracentral de aquí del Gran. Del país, vea. Y lo otro, nos dicen en Santa Tecla, camino ahí más o menos por el trébol, un poco congestionado. Ya estamos cabales en Santa Tecla, dicen aquí, hace 3 minutos. Bueno, si usted sabe algo más, 22-24-24-11, este fue el reporte del tráfico, gracias a Somnium. 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
3: Démosle. Suena.
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0: esta canción se siente como escuchar una canción que no le gustaba hace como 10 años. Siento que, existís. Ya me acordé de que existías.
1: Mira, yo creo que el furor de Wonderwall, el furor de Die Die, posiblemente entre esta semana y la que sigue, ya baje un poco de los charts, etcétera, etcétera. Porque, pues, quieras o no, el mundial ya terminó y es lo que mantenía vivo, pues, la música de Oasis, la música de Shakira, por ahí también la música de DNA con AJ y
2: Future
1: y otros.
0: Bueno, otras canciones. Lo que no se termina son las ganas de aprender, ¿verdad, mi estimado Nelson?
1: Por
0: y
1: supuesto.
0: Eso lo sabe muy bien Adriancito y lo sabemos muy bien por aquí. Porque este próximo jueves 23 de julio, desde las 7 de la noche en Vertex, Centro Comercial Loma Linda, habrá un evento muy, muy llamativo. Es una edición más del Fuck Up Nights. Ahora se llama Regadas Tech. El Fuck Up Nights es un evento que se viene dando ya varias veces. Hemos recibido aquí a su representante, la hemos entrevistado. Y siempre menciona justamente lo interesante que es escuchar que no, nada es perfecto, de hecho.
1: Claro,
0: nada es perfecto. Y menos si querés. Para que algo sea perfecto, tiene que ser imperfecto primero.
1: No, y aparte de esa imperfección, tiene 1, 2, 3, 5, 7 intentos hasta que termina siendo el resultado que vos estás esperando. O para lo que vos decís, no, así era. Así era como lo visualicé, pero en el camino pues cometí X, Y, Z errores.
0: Ahora, tenemos nosotros para esta edición más entrada, para que vos te puedas ir, puedas disfrutar, puedas aprender. Y no solo eso, disfrutar de un ambiente de networking, porque las personas que están ahí, igual como vos, quieren aprender y conocer a personas que están pasando por situaciones similares. Así que escribinos 22-24-24-11 para
1: tenemos
0: poder...
1: dos boletos. Pases dobles, es decir, dos accesos dobles para que usted vaya, escuche estas charlas, aprenda, se motive. Si usted es un emprendedor allá afuera, si usted tiene alguna idea que desde el momento pues no ha sabido materializarla o no ha obtenido los éxitos que usted esperaba, pues este es el momento y la oportunidad que usted tiene para aprender un poco más acerca de eso y llevar al siguiente nivel su empresa, etapa, emprendimiento, negocio, business, etcétera, etcétera. 22, 24, 24, 11, solo diga, quiero ir al Fuck Up Night gracias a Late Show y Radio Femenina. Y los primeros dos que caigan son las personas que van a tener los pases. ¿Les parece? Sencillísimo. Más fácil se arruina. Seguimos con más a través del 102.5. Vamos con música. ¿Todavía aguanta? ¿Quiero ver?
0: Sí. Dele. ¿Qué estoy?

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1: Nelson, usted que ya vio la Odisea...
2: Odysseus.
1: Odysseus. Mire, ¿por qué le dice Ulises? Ahora que
2: no, Odysseus.
1: Sí, pero se le dice Ulises también.
2: Porque así fue conocido. Así lo conocí yo, antes de ver antes de leer la obra, así lo conocí yo. Como Ulises.
1: Ok, bueno. Hablemos de la Odisea porque muchas personas se han preguntado, Christopher Nolan, ¿y qué tiene que ver Travis Scott con la Odisea? Y el tipo no... O sea, el hombre que hizo así como The Sun lo dice y no se entiende como por qué, vea.
2: Ajá.
1: Y la respuesta es bien sencilla, Nelson. Yo le pregunto, ¿usted por qué piensa que es? A ver.
2: Mira, al momento que inicia la película, empieza con él.
1: Es el primerito que sale.
2: Es lo primerito que ves.
1: Sí.
2: Él es un bardo. Esta figura del bardo son los que en aquel entonces, corríjame si me equivoco porque tengo ratos de no leer la obra.
1: Yo sé
2: pero
1: que los argentinos dicen, ¿por qué me bardeas?
2: Es un bardo, es el que contaba historias a través de canciones o a través de música, relataba historias de alguna manera musical. Es como la forma quizás más sencilla que podría exponerlo para la audiencia del 102.5. Así creo yo. Es más, en la película es nombrado tal cual. Ajá.
1: La palabra bardo significa o se les decía a los poetas o cantores de la antigüedad que transmitían historias, mitos y hazañas heroicas de forma oral.
2: O sea, en aquel entonces todos los que hacían música...
1: Los cantores,
2: papá. Eran los cantores, eran los bardos.
1: Entonces, Christopher Nolan tomó esa lógica de, bueno, en aquel entonces los que decían historias eran... aquellos. Luego se fue transformando aquí, se fue transformando allá, los que contaban las historias eran otros, pero siempre eran los cantantes. Entonces dice Christopher Nolan que solo me parece justo, dice, que las historias de guerra de las guerras a día de hoy se cuenten por los cantantes, específicamente por los raperos. Porque son los que, digamos, que más desarrollan historias en sus canciones. Bajo esa lógica es que sale Travis Scott primero y por eso es que tenemos un Tupac de Travis. Empezamos con 4x4. Suena por el 102.5.

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1: 6:02 p.m.
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